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1: 8:29 p.m.
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1: 21 horas en punto.
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4: ¿Qué tal, amigas y amigos auditores? Les saluda el periodista Alejandro Aguilera García. Vamos a resumir el acontecer noticioso de este día para que ustedes estén bien informados de lo que ha acontecido en Talca y en las 30 comunas que conforman nuestra región del Maule. Desde este instante estamos en línea. Bienvenidos.
5: El director nacional de la Junta Nacional de Auxilio Escolar y Becas, JUNAE, Fernando Peña, hizo un llamado a los estudiantes a realizar la revalidación de la Tarjeta Nacional Estudiantil TNE antes del 31 de mayo del presente año. La autoridad de JUNAEF señaló que concluido ese plazo, quienes no hayan realizado la revalidación tecnológica o el pegado del sello 2026 van a tener que pagar tarifa adulta en el transporte público. Detectives de la Brigada Antinarcóticos y contra el Crimen Organizado Brianco de Linares, junto a la Brigada Investigadora de Lavados de Activos de Talca, tras investigación dirigida y ordenada a ejecutar por la Fiscalía de esa comuna, logran desarticular una organización criminal dedicada al tráfico ilícito de drogas y lavado de activos que operaba activamente en la zona. Dicha investigación permitió establecer que la estructura mantenía diversos puntos de venta y acopio de drogas, motivo por el cual el Ministerio Público solicitó diversas órdenes judiciales que permitieron intervenir 8 inmuebles vinculados a la banda. Desde el pasado 11 de marzo, el senador Cristian Vial ha desarrollado una intensa agenda técnica y social recorriendo localidades como Curicó, Talca, Molina, Constitución, San Javier, Linares, Cauquenes y Colbún. El objetivo de este trabajo ha sido establecer un contacto directo con las comunidades locales y los servicios públicos para abordar las urgencias de la zona. Como integrante de las comisiones de Educación, Seguridad y Defensa, el senador ha centrado sus esfuerzos en áreas críticas, atendiendo a las urgencias y a la contingencia. Ante la inminente alza en las cuentas de electricidad programadas para el mes de julio, los expertos alertan sobre la profunda desigualdad que enfrentarán los hogares chilenos. Mientras el promedio nacional de incremento se estima en un 2.4%, las familias de las zonas más frías del país verán un impacto significativo mayor. Según proyecciones de la Fundación Energía para Todos, en ciudades como Valdivia y Puerto Montt, los aumentos podrán superar el 16%.
4: Muy bien, amigas y amigos auditores, estamos revisando el acontecer noticioso de este día. para que todos ustedes queden muy bien informados de lo que ha pasado en Talca y en la región del Maule. Hacemos una breve pausa comercial y ya retornamos con más informaciones.
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4: Muy bien, ya estamos de regreso con las noticias de Talca y la región del Maule. No olvide que también estamos en Telecanal, ¿no es cierto? De lunes a viernes en dos horarios y estamos en nuestro portal noticioso enlineamaule.cl.
5: La Municipalidad de Talca impulsó la plantación de dos nuevos peumos en la Plaza de Armas de esta capital del Maule, frente al Templo Catedral, junto al Club del Árbol y el Centro Ambientalista Sociocultural de Conservación de Especies Nativas en el Entorno Urbano. Recordar que esta es de una destacada organización comunitaria con sede en Talca, cuyo objetivo es recuperar espacios públicos para crear áreas verdes y proteger la flora y fauna nativa dentro de la ciudad. El hecho se da en el contexto del retiro del histórico peumo plantado en el año 1870, que por más de un siglo acompañó a generaciones de talquinos. Un intenso operativo de la Brigada de Homicidios de la Policía de Investigaciones en coordinación con la Fiscalía Local permitió la captura de dos sujetos, un adulto y un menor de edad, implicados en un violento homicidio de Leonelo Campos Carrasco, hecho ocurrido en abril del año 2025 en la población Nuevo Amanecer de Linares. Un tercer involucrado ya está identificado y será formalizado en los próximos días. El Servicio de Salud del Maule entregó el último balance epidemiológico respecto a la circulación de virus respiratorios en la zona. De acuerdo con los datos de la red de vigilancia, se descartó cualquier tipo de anomalía en las tasas de incidencia y en las características de los agentes infecciosos circulantes. El reporte, que comprende el análisis desde la semana epidemiológica 1 a la 18, detalla que la positividad global alcanzó su pic en la semana 11 con un 41.94%, iniciando luego una tendencia al descenso progresivo. Las máximas autoridades regionales encabezaron el lanzamiento oficial de la 12ª edición del concurso literario autobiográfico de personas mayores 2026. La iniciativa, impulsada por el Servicio Nacional del Adulto Mayor, SENAMA, busca rescatar las vivencias, recuerdos y saberes de la población mayor para transformarlos en patrimonio cultural del país. Bajo el lema Año de la Mitología Chilena, Ecos de las Palabras Compartidas, la versión 2026 sumará una mención especial destinada a rescatar relatos inspirados en leyendas y tradiciones orales del país. A nivel nacional, el certamen ya suma 8.000 obras recibidas y 11 libros publicados desde su origen.
4: Muy bien, amigas y amigos auditores, así hemos hecho un recorrido, ¿no es cierto?, por las principales noticias que han ocurrido en Talca y la región del Maule en este día. Gracias por informarse con nosotros, que tengan una muy buena noche. Felicidades.
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1: 21 horas, 29 minutos.
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4: 21 horas, 59 minutos.
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6: ¿Qué tal, amigas y amigos auditores? ¿Cómo están? Qué gusto de saludarles. Bienvenidos a este nuevo encuentro musical con el romanticismo, con la noche. Estamos compartiendo estas noches agradables de otoño gracias a una gentileza muy especial de Ahorrocop, la gran cooperativa de Chile. Hasta la medianoche vamos a tener la mejor música de nuestra selección musical. También nuestros colegas que nos acompañan. Somos un equipo técnico y humano que estamos preparados para poder ser compañía en su hogar o en cualquier lugar donde se encuentre. Amigas y amigos, a través de Radio Mágica y Amiga, en este horario hasta la medianoche, estamos desde este instante entre amigos. Bienvenidos.

Estamos compartiendo la música romántica, la conversación, los poemas y todo lo que usted necesita para una noche tan especial como esta. Saludamos a quienes han estado hoy de onomástico, Ivo e Ivón. Felicidades, como también un cordial y afectuoso saludo para quienes han celebrado un año más de vida. María Angélica Céspedes, auditora de San Clemente. Néstor Antonio Gorogoitiaga, mire, él es auditor de San Javier. Muchas, pero muchas felicidades. Sigamos disfrutando de la música romántica entre amigos.

Estamos acompañándoles con la música romántica, con la conversación, con nuestra compañía, desde la ciudad de Talca, capital de la región del Maule, para toda la zona central del país, a través de las ondas de radios Mágica y Amiga. Entre amigos.

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¿Sabe usted, amiga y amigo auditor, por qué a los varones recién nacidos se les viste preferentemente de celeste y a las niñitas de rosado? Fíjese que hacia los siglos 5 y 6 existía una creencia supersticiosa que decía que espíritus dañinos podrían llegar a lastimar a los recién nacidos o afectarlos en su desarrollo normal. Como los varones en aquel entonces eran más deseados y apreciados que las niñas, se buscó una fórmula para protegerlo de los peligros de las supuestas fuerzas del mal. Es así como se escogió el color celeste para vestirlos y decorar el lugar donde dormían, porque se pensaba que esa tonalidad, por ser la del cielo, tenía la facultad de espantar.

las energías que emanaban del Averno. Por su parte, las pequeñas no tuvieron protección de ninguna especie, pues no importaba demasiado que estuvieran expuestas a eventuales peligros. Hasta el siglo VII, cuando en Alemania surgió una leyenda que relataba que las niñas tenían su origen en una rosa. En ese sentido, no hay que olvidar que la palabra rosado proviene precisamente del rosal. ¿Qué le parece? Una curiosidad para compartirla entre amigos.

Estamos entre amigos. Cuando los amigos nos juntamos, conversamos, disfrutamos, recordamos, nos reímos y a veces también lloramos, ¿no es cierto? Yo quiero invitarles a compartir cada noche, de lunes a viernes en este horario, en las ondas de Radio Mágica y Amiga, su programa Entre Amigos.

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Al amor, igual que una cerámica, cuando se rompe, aunque se le reconstruya, igual se le notan las cicatrices. Qué lindo pensamiento para compartirlo entre amigos. Amigas y amigos, auditores, queremos agradecer su apoyo permanente, ¿no es cierto?, a través de los correos. Ya le voy a indicar cómo podemos comunicarnos para que usted esté en contacto también con nosotros. Para que cada noche, de lunes a viernes, en este horario, y a través de Mágica y Amiga, estemos entre amigos.

0: Radio Mágica le indica la hora.
1: 10:29 p.m.
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Dicen que una de las pocas cosas que uno elige en la vida son los amigos. ¿Se ha dado cuenta? Yo no elegí la familia que tengo, no elegí el país donde vivo, no elegí el género que tengo, pero un amigo lo elegí yo, ¿no es cierto? Un amigo es un hermano escogido. Por eso este programa se llama Entre Amigos.

El amor es como la llovizna, que cae silenciosamente, pero desborda el río. Lindo pensamiento para compartirlo entre amigos.

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Estamos compartiendo la alegría de la noche. Qué lindo son las noches de otoño, amigas y amigos auditores, ¿no es cierto? Después de haber trabajado durante todo el día, a lo mejor usted en su casa, a lo mejor usted en el taller, en la oficina, en el negocio, ya a estas horas con la tranquilidad del descanso, a lo mejor ya no viendo las imágenes de la televisión, sino que cerrando los ojitos para conciliar el sueño, nosotros le ofrecemos la música siempre entre amigos.

La cosa más fácil, equivocarse. El obstáculo más grande, el miedo. El error mayor, abandonarse. La raíz de todos los males, el egoísmo. La distracción más bella, el trabajo. La peor derrota, el desaliento. Los mejores profesores, los niños. La primera necesidad, comunicarse. Lo que nos hace más felices, ser útiles a los demás. El misterio más grande, la muerte. El peor defecto, el mal humor. La persona más peligrosa, la mentirosa. La mayor satisfacción, el deber cumplido. El sentimiento más ruin, el rencor. El mejor remedio, el optimismo. El regalo más bello, el perdón. El resguardo más eficaz, la sonrisa. Lo imprescindible, el hogar. La ruta más rápida, el camino correcto. La sensación más grata, la paz interior. La fuerza más potente del mundo, la fe. Las personas más necesarias, los padres. La cosa más bella de todas, el amor.

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0: Radio Mágica le indica la hora.
1: 11:03.
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Qué lindo es escuchar el comentario de la gente que no pierde su romanticismo, ¿eh? Yo creo que todos los seres humanos tenemos un rinconcito dedicado al romanticismo. El romanticismo va de la mano con el amor. Cuando yo estoy enamorado, cuando yo siento cariño, afecto y amor por alguien, naturalmente que me pongo romántico, ¿cierto? Queremos compartir el romanticismo de cada noche entre amigos.

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El amor y los celos son compañeros. Lindo pensamiento para compartirlo entre amigos. Qué lindo es compartir la música, los mejores intérpretes, los que le cantaron un día y siempre al amor, que se quedaron en nuestras mentes. ¿Cuántas canciones, amigas y amigos auditores, no es cierto, nos hacen evocar nuestra niñez, nuestra juventud, ese amor perdido en la instancia de nuestro pasado? Tantas cosas lindas que una canción nos puede provocar. Amigas y amigos, señoras y señores, a esta hora estamos entre amigos.

Elena Caffarena, líder feminista e impulsora del voto femenino. Figura del feminismo, jurista y abogada, se dedicó a luchar por los derechos de la clase obrera y la emancipación de la mujer. Elena Caffarena estudió en la Universidad de Chile, interesándose rápidamente por la educación de los obreros, motivación que la llevó a ella y a sus amigas María Marchand y Aurora Blondet a ser las primeras mujeres en la Federación de Estudiantes de Chile, en la FECH. Se graduó en 1926 con una y al obtener su título emigró a Europa seducida por los museos. En este viaje coincidió con Gabriela Mistral, con quien entabló una relación de amistad. En su regreso a Chile, junto a Amanda Labarca, formaron la Asociación de Mujeres Universitarias en el año 1931. Pero el legado que marcaría la historia en el país fue la redacción en conjunto con Flor Heredia de la ley que permite a las mujeres votar en todas las elecciones. En 1949, el expresidente Gabriel González Videla firmó el decreto. Bajo la dictadura de Augusto Pinochet, la Casa de Caffarena fue un centro de operaciones y reunión para las feministas y disidencia, época donde también fundó el Comité de Defensa de los Derechos del Pueblo y la Fundación para la Protección de la Infancia Dañada. Incluso escribió dos textos con los que fue reconocida con el premio Manuel Egidio Ballestero: el recurso de amparo frente a regímenes de emergencia y ¿debe el marido alimentar a la mujer que vive fuera del hogar conyugal? La activista y abogada finalmente falleció a la edad de 100 años. Elena Caffarena, una gran chilena. De lunes a viernes en este horario, desde la ciudad de Talca, que es la capital de la región del Maule, y a través de las ondas de Radios Mágica y Amiga, tenemos la misión de acompañarles hasta la medianoche con la música romántica entre amigos.

Una pregunta, ¿por qué el Día del Trabajo se conmemora el 1 de mayo? Fíjese que el Congreso Obrero Socialista de la Segunda Internacional, reunido en París el 1 de mayo de 1889, dispuso la celebración anual del Día del Trabajo para esta fecha. Los participantes al tomar esta determinación tuvieron básicamente en consideración la revuelta de Haymarket en Chicago, que trajo como consecuencia fatal la condena a la horca de 5 trabajadores y penas de prisión para otros 3. El 1 de mayo de 1886, alrededor de 200.000 trabajadores norteamericanos iniciaron una jornada de protesta. Exigían el estricto cumplimiento de un horario laboral de 8 horas y otros mejoramientos. El mitin que se inició en el parque de Chicago terminó con cientos de huelguistas heridos a bala, varios de ellos muertos, incluyéndose algunos policías entre las víctimas. 5 líderes del movimiento fueron acusados de instigar la violencia y se les condenó a la pena de muerte. Uno de ellos se suicidó en prisión para evitar la ejecución. Los otros 4 fueron ahorcados el viernes 11 de noviembre del año 1887. El jurado que emitió su veredicto lo conformaron dueños y ejecutivos de empresas y un familiar de uno de los policías muertos. En Estados Unidos el Día del Trabajo no se celebra los 1 de mayo de cada año. Desde 1882 en ese país se conmemora el primer lunes de septiembre y se llama Labor Day. Las actividades en ese día las planifican la denominada Noble Orden de los Caballeros del Trabajo. En Chile, en 1930, el presidente Carlos Ibáñez del Campo declaró feriado legal el 1 de mayo de cada año. Una curiosidad para compartirla entre amigos.

0: Radio Mágica le indica la hora.
1: 11:31 p.m.
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O tal vez nos quisimos demasiado los dos. Este cariño triste y apasionado y loco me lo sembré en el alma para quererte a ti. 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Para usted que está trabajando a esta hora, hay mucha gente que está trabajando al igual que nosotros. Yo me imagino que la policía, los bomberos, en una estación de servicentro, ¿no es cierto? O a lo mejor usted va en la carretera a esta hora conduciendo un camión, un vehículo, está trabajando en la locomoción colectiva. Para todos ustedes, para que sientan la compañía de mucha gente, a esta hora compartimos esta música entre amigos.

Qué lindo es compartir, ¿no es cierto? Y cuando lo hacemos entre amigos es mucho más importante. ¿Cuántos amigos tiene usted? A lo mejor no tantos, pero de buena calidad, ¿no es cierto? Por eso un amigo uno tiene que cuidarlo como una flor, como algo, como un cristal, porque la amistad no es tan fácil conseguirla. Si nos ponemos a pensar cuántos amigos tenemos, nos vamos a encontrar con varias sorpresas que a lo mejor nos sobran muchos dedos de nuestras manos. Por eso a los amigos hay que quererlos, hay que cuidarlos, hay que llamarlos y a veces dedicarle una canción tan linda y tan romántica como esta, Entre Amigos.

Muy bien, amigas y amigos, auditores, ya estamos finalizando la música, el romanticismo de esta noche de otoño. Gracias a una gentileza muy especial de Ahorrocop, la gran cooperativa de Chile, a través de Radios Mágica y Amiga, hemos tenido mucho gusto en compartir esta noche entre amigos. Si Dios así lo quiere, nos reencontramos en una próxima edición. Buenas noches, felicidades.

0: 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Muy buenas noches. 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
2: 0:07.
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1: 0:30.
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1: 1:01.
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1: 1:30 a.m.
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1: 2:02 p.m.
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1: 2:29 a.m.
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1: 2:59 p.m.
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1: 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Así es.

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1: 3:31 a.m.
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1: 4:01.
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1: 4:31 a.m.
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1: 4:59 a.m.
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1: 5:29 a.m.
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2: Sí, papi, de hecho yo voy a salir y tú te quedas cuidando.

0: un saludo para toda nuestra banda que está con nosotros esta bonita mañana. Vamos a mandar un saludo para toda la banda, para la Lori, para la Felipa, para la Ricarda, para el gordo, el Pecas.
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1: 5:59 a.m.
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1: 6:28 a.m.
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1: 6:58 a.m.
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1: 7 de la mañana, 28 minutos.
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1: 7 de la mañana, 30 minutos.
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0: Las 7:31, titulares. Gobierno regional aportará el 50% del financiamiento para instalación de escuela de carabineros en la región. Alcalde de Licantén agradece obras de mitigación en el río Mataquito que ejecuta el Ministerio de Obras Públicas. Diversas actividades desarrolló en el Maule el Seremi del Medio Ambiente en la Semana del Reciclaje. A nivel país, gobierno implementó subsidio al gas licuado. ¿Cómo están, amigas, amigos, auditores? Tengan todos ustedes muy, pero muy buenos días. Les saluda el periodista Alejandro Aguilera García. Fría mañana, con bancos de niebla intenso en la capital de la región del Maule en este día miércoles 20 de mayo del 2026. El santoral nos recuerda hoy a Bernardino. Felicidades, como también un cordial y afectuoso saludo para quienes están hoy de cumpleaños. Roberto Ramos liderando los mandos técnicos. Saludamos a los integrantes de nuestro departamento de prensa. A ustedes, nuestros gentiles auditores, muy buenos días. Bienvenidos a las noticias. 1 grado ha sido la temperatura mínima. Se espera una máxima solo de 14. Son las 7:32. Damos inicio a la revisión de las noticias de esta mañana. Lo decíamos en titulares, Escuela de Carabineros se acerca al Maule con aportes del gobierno regional. El gobernador regional Pedro Pablo Álvarez Salamanca recorrió junto a autoridades la Escuela Las Araucarias de Talca, recinto que podría albergar provisoriamente a la futura Escuela de Formación de Carabineros de Chile para la región del Maule. La autoridad regional señala que continúa el compromiso con la seguridad en la zona y para ello aportará al gobierno regional el 50% para poder contar con la escuela de formación de la entidad policial. Así lo manifestó el gobernador regional.
1: El financiamiento va a ser compartido, el 50% va a ser de nuestro, digamos, del gobierno regional, y el otro 50% a través del sectorial, carabineros, obras públicas. Pero lo importante es que estamos avanzando, queremos prontamente que esto ya se zanje y busquemos el lugar definitivo para que a mediano y largo plazo ya podamos contar con una escuela de carabineros definitivo para nuestra región del Maule.
0: Durante la visita inspectiva a la Escuela Las Araucarias, donde participó el delegado presidencial regional Juan Eduardo Prieto, el alcalde de Talca Juan Carlos Díaz y la general inspector María Teresa Araya, Carabineros comprometió la presentación de un proyecto para evaluar mejoras de infraestructura que permitan habilitar el recinto y comenzar prontamente con esta etapa inicial. Ya estamos en las 7:34. Lo destacábamos también en titulares, alcalde de Licantén agradece obras de mitigación en la cuenca del río Mataquito. El delegado presidencial, provincia de Curicó, Óscar Águila, junto a la Seremi del Ministerio de Obras Públicas, Yasna Cancino, verificaron en terreno las obras de mitigación que se desarrollan con maquinaria pesada en la cuenca del río Mataquito. En la oportunidad, el alcalde de Licantén, Claudio Reyes, agradeció las gestiones realizadas por las autoridades de gobierno, ya que a través de este trabajo coordinado se concretan los trabajos en su comuna, manifestó.
2: Estamos viendo algo que estaba tan esperado por nuestra comunidad, el poder empezar a intervenir el cauce, el lecho del río Mataquito y también los laterales. Hoy día estamos viendo que han llegado maquinarias gracias a la coordinación que hemos tenido con el delegado provincial, a quien le agradezco infinitamente cada respuesta y cada llamado que me contesta, y lo mismo con nuestra Seremi, que le hemos pedido, le hemos solicitado poder intervenir. Al poco tiempo de estar en sus cargos, han asumido ese compromiso y están aquí en terreno donde estamos viendo con las máquinas a mi posterior, que ya están trabajando.
0: Según explicó la Seremi de Obras Públicas, Yasna Cancino, los trabajos se iniciaron con la remoción de vegetación en uno de los islotes en medio del río Mataquito.
3: Estamos viendo un trabajo de remoción de vegetación exótica aquí en un islote en el medio del río Mataquito, que se está realizando con una coordinación entre Vialidad y la Dirección de Obras Hidráulicas, en conjunto con nuestro delegado provincial y regional, porque estamos haciendo estas obras de mitigación en prevención de eventuales inundaciones en este invierno 2026. Así que todo esto es el resultado de un trabajo coordinado entre los distintos servicios, incluyendo también al Seremi de Medio Ambiente.
0: Por su parte, el delegado presidencial de Curicó, Óscar Águila, agradeció el trabajo de la Seremi del Ministerio de Obras Públicas y la presencia de los alcaldes de Licantén y Curepto, que explican los trabajos que se ejecutan en el lugar.
4: estamos controlando cómo están trabajando dos bulldozers acá a la orilla del río Mataquito. También nos comunica que en unos días más vamos a tener un total de 5 bulldozers. Uno de ellos va a estar trabajando en la Puntilla Molina, lo que demuestra que efectivamente se generaron acciones productivas para poder obtener esta maquinaria, ya que, como ella nos ha señalado en varias oportunidades, se recibió en su cargo con 0 horas bulldozer y también se están licitando otras obras que se comenzarán dentro de pocos días para poder efectuar obras de mitigación.
0: Agrega que esperan que ello sirva para mayor tranquilidad en la comuna de Alicantén, también en la comuna de Curepto. 7:00 a.m. ya con 36 minutos. Diversas actividades desarrolló la Seremía del Medio Ambiente en la Semana del Reciclaje en el Maule. Durante la Semana del Reciclaje, el Seremi del Medio Ambiente de la región del Maule, Felipe Mazardo, encabezó diversas actividades para conmemorar esta importante efeméride ambiental destinada a concientizar a la ciudadanía sobre la importancia de reducir, reutilizar, reparar y reciclar para disminuir el impacto ambiental y descongestionar la presión sobre los rellenos sanitarios. Para fomentar la gestión de los residuos orgánicos e inorgánicos y aportar al combate de la crisis climática en la región del Maule, Mazardo concurrió hasta la comuna de Linares para compartir la exitosa experiencia de la comunidad educativa del Colegio Margot Loyola, calificado en nivel de excelencia, quienes han implementado estrategias educativas ambientales para fomentar el reciclaje desde la prebásica y así formar estudiantes con conciencia ambiental. En la visita, la autoridad hizo entrega de una compostera con una capacidad entre 200 y 300 litros para potenciar el reciclaje de residuos orgánicos, abono que posteriormente se usará en el invernadero del recinto educativo. Esto señaló el Seremi del Medio Ambiente.
5: Creemos que esto es una tarea continua que no solamente debe llevarse a cabo durante este mes, sino que debemos continuar replicando a lo largo del año en nuestros distintos entornos, en la casa, en el trabajo, también en el colegio, como un hábito que se vaya construyendo día a día.
0: Luego, el Seremi del Medio Ambiente visitó la comuna de Curicó para reunirse con funcionarios de la Dirección de Gestión Ambiental y Territorio de ese municipio. Por la campaña de recolección de neumáticos que rueda el reciclaje en la comuna, cuyo objetivo central es evitar que estos residuos sean depositados de forma ilegal en basurales, en vertederos clandestinos y en espacios naturales. En tanto, en la comuna de Molina, en la Media Luna, se visitó el punto móvil de recepción de envases vacíos de fitosanitarios con triple lavado, dispuesto por Campo Limpio, primer y único sistema de gestión de envases agroindustriales que permite dar una solución ambiental a los envases de fitosanitarios, fertilizantes foliares, bioestimulantes y otros agroindustriales utilizados en la agricultura, apegándose estrictamente a la normativa legal vigente. En este contexto, la autoridad medioambiental destacó lo siguiente.
5: En particular, el trabajo que ha hecho Campo Limpio es pionero en el país. Hacen una labor tremendamente importante, sobre todo con el mundo del agro, y en ese sentido creemos que iniciativas como esta contribuyen de una manera muy clara y de manera concreta a llevar una economía circular también a las regiones de nuestro país.
0: Finalmente, indicar en relación al reciclaje de neumáticos que estos son un producto prioritario establecido en la ley REP de responsabilidad extendida del productor y fomento del reciclaje, ley 20.920, por lo que su recolección y valorización está contemplada en la normativa para impulsar dar nuevos usos a estos materiales y evitar que terminen siendo depositados en forma ilegal en basurales y vertederos clandestinos o en la vía pública. Estamos ya en las 7:40 a.m. Un llamado a los automovilistas que hasta ahora van en nuestra sintonía informándose de lo que ocurre en Talca y la región del Maule. Hay varios semáforos, ¿no es cierto?, que están pegados algunos y otros simplemente no están activos. Así que hay que tener mucho cuidado porque hay amplios, ¿no es cierto?, sectores de nuestra capital de la región del Maule que están imitando a Londres, ¿eh? Hay una neblina densa. ¿No? Muy bien, vamos con más noticias. Gobierno habilitó subsidio al gas licuado a nivel país. El gobierno dio a conocer la entrega del cupón gas licuado, un apoyo único que busca mitigar el impacto del alza en el precio de los combustibles en los hogares más vulnerables del país. El cupón de gas licuado tiene un valor de 27.000 pesos por hogar, de acuerdo al Registro Social de Hogares vigente al 16 de abril del 2026. En el Maule son 536.000 los hogares que se verán beneficiados con el subsidio del gas licuado, dijo el delegado presidencial regional Juan Eduardo Prieto.
6: Y la invitación es a todas las personas hoy día que se acerquen a través de la página web cupondegas.gob.cl para que se inscriban, y mientras antes se inscriban, antes recibirán su cupón, que si la fecha se inscriben ahora, a partir del 17 de junio ya van a poder tener acceso a poder descargar y obtener su cupón de pago. Se entrega una sola vez y un cupón de 27.000 pesos, por lo tanto es una muy buena noticia. Ya se está trabajando con las distintas empresas distribuidoras de gas, ya sea las empresas que todos conocemos a nivel nacional, pero también se está trabajando, contactando para tener convenios con las empresas regionales y locales que tenemos aquí en el Maule.
0: Para acceder al cupón de gas, el jefe o jefa de hogar debe cumplir el 16 de abril de este año con los siguientes requisitos: pertenecer al Registro Social de Hogares, estar dentro del 80% de mayor vulnerabilidad, según el RSH, y ser mayor de 18 años. Así lo dijo el alcalde de la ciudad, Juan Carlos Díaz.
7: En el caso de nuestra comuna, son 90.000 hogares los que están bajo el 80% del Registro Social de Hogares, y eso igual es valioso. Y nosotros desde el municipio complementaremos también con otro tipo de ayudas, llámese cajas de alimentos, enseres, y también entregamos, quizás no en la misma cuantía, pero también un aporte complementario para los de gas.
0: Este cupón de gas, amigos auditores, es un aporte estatal entregado por una sola vez para la compra de una recarga de gas licuado en los distribuidores autorizados. Si el valor de la recarga del gas licuado es menor a 27.000 pesos, podrá usar el saldo que le sobra en otra recarga de gas hasta el 30 de septiembre del presente año. Así lo manifestó Margarita Romero, subgerente del Banco Estado.
8: Una vez que ellos hayan inscrito donde corresponde en el ministerio, tienen el acceso al bono. Y esto va a través de nuestro RootPay que tenemos nosotros disponible, y además nuestra app. Ahí lo pueden hacer inscribiéndose, o sea, después que están inscritos, ahí lo hacen después del 30 de mayo, a contar del 30 del 1 de junio, digamos, pueden acceder al bono. Y si no es en la parte virtual, pueden entrar presencialmente.
0: El cupón de gas se podrá activar entre el 18 de mayo y el 30 de junio del presente año en www.cupondegas.gob.cl. Las 7 de la mañana, 43 minutos. A esta hora establecemos contacto noticioso con una de nuestras unidades móviles. La información a esta hora con Miguel García. Muy buenos días, Miguel.
9: ¿Qué tal? Buenos días, Alejandro Aguilera García, para Roberto Ramos Vega en la sala de sonidos. Al menos dos locales de comida rápida, tipo kioscos, Alejandro, Roberto, fueron desvalijados durante las últimas horas, madrugada de ayer, y quedó al descubierto en calle 2 Oriente, entre 1 Sur y 1 Norte, donde sujetos descerrajaron los candados, rompimiento de vidrio. Estos kioscos que están establecidos, instalados ahí ya, con un arraigo en el centro de Talca, para tomarte el café durante la mañana, comidas rápidas, los completos, ahí en calle 2 Oriente, entre 1 Norte, 1 Sur, donde se llevaron dinero en efectivo y alimentos diversos, además de especies. Uno de ellos pudo seguir funcionando, ya que pudo reponer los alimentos, comprar y de esta manera atender al público, mientras que otro lamentablemente sufrió el robo de dinero en efectivo, como también de alimentos y otras especies. Llegó carabinero, como está viendo la semana, a través de fanpage de linamaule.cl, respecto a este procedimiento policial que se gestó en el centro de la capital de la región del Maule. Es uno de los hechos que también se ha destacado. Allí, recordamos, estuvimos en el cuartel de regional de la Policía de Investigaciones, donde se entregó un postigo alante por parte del delegado presidencial Juan Eduardo Prieto, del Seremi de Seguridad Pública, de Paparra, de los jefes de la Policía de Investigaciones, Juan Carlos Rojas, también de carabinero Pedro Vargas, también de Seguridad Ciudadana, respecto a estos operativos conjuntos, Alejandro, que se están desarrollando en el sector del Parque Industrial de la Macroferia, que se ha permitido sacar de circulación a sujetos que habitualmente son comerciantes ambulantes extranjeros. Algunos de ellos han ingresado en forma irregular, se ha erradicado el comercio ambulante, señalaba carabineros, en el sector del Parque Industrial, para poder de esta manera descongestionar un caos vial que se produce con la instalación de personas que están en este minuto sin autorización para poder instalarse en las puertas de la macroferia, lo que genera también molestia de los comerciantes que pagan sus impuestos, los que ingresan hacia el interior, y de esta manera el balance es positivo. Al menos 10 comunas ya han sido intervenidas, sacando circulación a sujetos requeridos por la justicia con orden de aprehensión pendiente, fiscalizar a extranjeros, y también el parque industrial que ha sido intervenido, que es el foco de mayor preocupación por parte de las autoridades, como estamos viendo las imágenes a través de fanpage de linamauli.cl. 10 comunas ya han sido ya intervenidas por parte de los efectivos policiales de Carabineros y también de la Policía de Investigaciones, como también de las respectivas seguridades públicas, que han trabajado conjuntamente para de esta manera dar tranquilidad a la ciudadanía. Así que son algunos hechos que se han producido en esta fría mañana. Un incendio en Hierbas Buenas también dejó una casa completamente destruida, eso es la provincia de Linares, y otros hechos que se han producido en Curicó, que van a estar alojados a través de la plataforma de linamauli.cl. Don Alejandro Aguilera García, luego nos reencontramos a partir de las 8 junto a Ricardo Jara, don Roberto Ramos Vega. Tengan ambos una buena jornada y un buen descanso este 21 de mayo. Todo hasta cualquier instante. Buenos días.
0: Muy bien, muchas gracias. Muy buenos días, Miguel García, con la información desde una de nuestras unidades móviles. 7:47, nos separamos tan solo un instante y ya volvemos con más noticias.
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0: 1.824 pesos, la UTM para este mes de mayo 70.588 pesos. Son las 7 de la mañana con 48 minutos. Gobierno habilitará 10 albergues para personas en situación de calle durante la época invernal en la región del Maule. Senapred declaró alerta temprana preventiva en el Maule debido a las heladas en sectores del Valle y Cordillera de la Costa. Frente a este escenario y la temporada de invierno, desde el gobierno dieron a conocer que en toda la zona habrá 10 albergues para personas en situación de calle, 3 en Talca, 3 en Curicó, 1 en Molina y 3 en Linares. Así lo dijo Pablo Olivares, Seremi de Desarrollo Social del Maule.
1: Y que estamos hoy día ya con las transferencias listas para cada uno de los ejecutores y nos encontramos en el plazo de 20 días de corrido, que son el plazo que tienen cada uno de los ejecutores, en este caso los municipios, en Talca, para poder ejecutar estos dispositivos de albergue que esperamos, según los plazos máximos, puedan estar con apertura la primera semana de junio.
0: En relación al Código Azul, es medida de protección social que considera el despliegue de operativos móviles para ofrecer apoyo, alimentación, abrigo y traslado a lugares seguros a personas en situación de calle cuando las temperaturas bajan. Para declarar este código, el Ministerio de Desarrollo Social se basa en un informe de la Dirección Meteorológica, el cual se envía 24 horas de antelación. Posteriormente se toma contacto con los ejecutores de los municipios de Talca y Curicó para activarlo. Para esta semana se tomaron acciones por las bajas temperaturas, dijo el Seremi de Desarrollo Social.
1: Pero de todas maneras, como teníamos una alerta preventiva de Senapred, nosotros salimos junto a nuestra ruta. Hoy día tenemos una ruta operativa en Talca los 365 días del año, en jornadas de mañana y de tarde, y estuvimos acompañando, cierto, hoy día esta ruta, entregándoles abrigo, entregándoles líquidos calientes a las personas que están hoy día en situación de calle en Talca, y en la tarde, junto a la delegación presidencial de Linares, vamos a hacer lo mismo en Linares, mañana en Curicó y nuevamente el día miércoles en Linares.
0: Por su parte, el municipio de Talca está trabajando coordinadamente con el Ministerio de Desarrollo Social para la implementación de los albergues, los cuales comenzarían a funcionar a partir de junio, dijo el alcalde de la ciudad.
2: Para implementar tanto los albergues como también el programa Ruta Calle para personas en situación de calle que no concurren a los albergues.
3: ¿Cuántos albergues tendría Talca?
2: Tiene alrededor de 2 dispositivos que van a estar ubicados en la misma ubicación que la dependencia de la Madre Josefa acá en el sector surponiente de nuestra comuna.
0: En caso de detectar a una persona en situación de calle, se puede avisar al 800-104-777, lo reiteramos, 800-104-777, opción 0, para que los equipos de desarrollo social puedan ir en ayuda. Estamos en las 7 de la mañana con 51 minutos. En otro frente noticioso, Eficiencia y Tecnología, consultora Río Lengaví, se consolida como puntal en la gestión hídrica de los agricultores de la zona. En un escenario complejo marcado por la escasez hídrica y las estrictas exigencias legales en el uso del agua, la consultora Río Longaví se ha posicionado como un aliado estratégico para las comunidades de agua y agricultores locales, promoviendo una gestión técnica, eficiente y alineada con la normativa de la Dirección General de Agua. Entre sus principales hitos destaca la ejecución de obras de revestimiento de canales, las cuales han demostrado mejorar significativamente la conducción del recurso. A pesar de la baja en las precipitaciones de los últimos años, los regantes que han implementado estas mejoras experimentan una mayor estabilidad en la disponibilidad de agua, disminuyendo los conflictos internos. Asimismo, la consultora lidera la implementación de sistemas de telemetría a través de la plataforma SARCOM, herramienta que permite medir y reportar las extracciones en tiempo real. Desde la consultora atribuyen esta brecha a la falta de desinformación fiscalizadora en el sector y no a una resistencia al cambio. Así lo dijo el gerente de Río Longaví, Luis Villacura.
4: Si tenemos 3 grandes áreas o líneas de trabajo como Río Longaví, que son la consultoría en todo lo que tiene que ver con derechos de agua, estudios, proyectos, etcétera, la construcción de las obras de revestimiento en los canales y esta tecnológica que es la telemetría para informar, como les decía, las extracciones de agua. Esas son las 3 grandes áreas que nosotros hemos estado asesorando a nuestros agricultores.
0: Río Longaví proyecta potenciar su despliegue en terreno, ampliar la cobertura de telemetría y generar nuevas instancias de capacitación comunitaria.

0: Para consultas sobre el sistema Sarcom o postulaciones, puede hacerlo a través de sus redes sociales oficiales como Río Longaví. A 7 de la mañana con 53 minutos, estamos revisando el quehacer noticioso de Talca y la región del Maule a través de las ondas de Radio Mágica y Amiga. SLEP Maule Costa y Santo Tomás fortalecen la educación técnico-profesional. Con el propósito de fortalecer la educación pública y técnico-profesional en el territorio, el SLEP Maule Costa y el Instituto Profesional y Centro de Formación Técnica Santo Tomás, sede Talca, firmaron un convenio marco de colaboración que establece una alianza estratégica por 2 años con renovación automática, cuyo objetivo es promover la continuidad de trayectorias educativas de estudiantes, especialmente de la enseñanza media técnico-profesional, a través de acciones conjuntas en docencia, prácticas formativas, extensión académica y desarrollo territorial. El director ejecutivo del SLEP Maule Costa, Julio González Reyes, destacó que este convenio considera básicamente la articulación entre las especialidades de los liceos técnicos de nuestro servicio y las carreras del CFT e IP del Santo Tomás. Veamos lo que nos dijo al respecto.
1: Firmamos un acuerdo marco de colaboración entre nuestro Servicio Local de Educación Pública Maule Costa y la Corporación Profesional Santo Tomás, que incluye al CFT Santo Tomás y al IP Santo Tomás, y que considera básicamente 2 temas. Uno es la articulación entre las especialidades de los liceos técnicos de nuestro servicio y las carreras del CFT o IP, y la alternancia, que significa que estudiantes de nuestras especialidades puedan desarrollar algunas actividades prácticas, por ejemplo, también pueden ser teóricas, en dependencias de la institución.
0: Además, subraya la importancia de la vinculación institucional, señalando que para el SLEP Maule Costa es fundamental la vinculación con el medio, donde las instituciones de educación superior pueden ser muy aportativas y a la vez acceder a sus comunidades educativas para dar a conocer sus programas formativos. Por su parte, el director académico del IP y CFT Santo Tomás, Rodrigo Miranda, valoró el acuerdo como una oportunidad para fortalecer el trabajo conjunto con la educación media técnico-profesional, manifestó.
2: Este convenio para nosotros es tremendamente importante, el poder reafirmar el compromiso que tenemos con enseñanza media técnico-profesional a través de actividades que hoy día significan para ambos la posibilidad de generar alternancia, actividades en particular de conocimiento frente a lo que es la educación superior, también trabajar con los profesores, y evidentemente eso significa también calificar mejores profesionales y tener posibilidad también para acceder a la educación superior.
0: La alianza, ¿no es cierto?, beneficiará directamente a los 14.689 estudiantes del SLEP Maule Costa, incluyendo los 630 alumnos de enseñanza técnico-profesional, a través de iniciativas que fomentan el aprendizaje integral, la equidad de oportunidades y el desarrollo de proyectos educativos, sociales y culturales pertinentes al territorio, contemplando una evaluación anual de sus avances y el desarrollo de iniciativas específicas que permitan responder a las necesidades de las comunidades educativas de Maule Costa. Muy bien, amigas, amigos, auditores, son las 7 de la mañana con 57 minutos. Estamos así finalizando la revisión de las noticias correspondientes a esta mañana. Gracias por informarse con nosotros. Que tengan un muy buen día. Felicidades.
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5: 7 de la mañana, 58 minutos.
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Estamos iniciando nuestro programa. Muy, pero muy buenos días. 8:02. Fría jornada. La temperatura a esta hora, señor DJ, por favor. Sí. Bueno, saludito mientras tanto para quienes están de cumpleaños hoy día. Muchas felicidades. 20 ya de mayo, 4 grados la temperatura, 17 la máxima probable. Y de aquí al domingo, temperaturas bastante otoñales y agradables. Mínima 6, máxima 14, 15 grados de aquí al día domingo. Saludando a Bernardino, hoy día 20, para muchos es el inicio de un largo fin de semana. Para otros, mañana, día normal. Para las personas que trabajan de lunes a viernes, los festivos no corren en la semana, ¿cierto? Así que mañana descansan y deberán volver el día viernes a trabajar. Pero para quienes inician hoy día un largo fin de semana después de la jornada laboral o estudiantil, que les vaya muy, pero muy bien. Comenzamos de inmediato con buena música, señor DJ, porque hace frío, así que vamos a prender el bracerito musical aquí en Mágica 89.5 en esta mañana. 8:03. Bienvenidas y bienvenidos. Es Mágica desde Talca.

8 de la mañana, 7 minutitos, 8:07 aquí en Mágica 89.5 en esta mañana que esperamos sea espectacular para todos. Ya, vamos con lo siguiente porque hubo cambios de ministros y de hecho estábamos leyendo la historia, señor DJ, ingeniero civil, ¿cierto? Martín Arrau es el nuevo ministro de Seguridad Pública en reemplazo de Trinidad Steiner. Arrau, hasta ayer, ¿cierto?, se desempeñaba como ministro de Obras Públicas y ahora deja esa cartera del gobierno del presidente Kast para liderar la de seguridad luego de los cuestionamientos a la exministra Steiner desde los primeros días de gobierno. Arrau nace un 6 de marzo del 79 en Santiago, bastante joven, ingeniero civil industrial de la Pontificia Universidad Católica de Chile, ex convencional, hoy día político del Partido Republicano y hombre de confianza del presidente Kast, ¿ya? Así que hubo cambio ministerial, señor DJ, ¿ya? Bueno, todo sea por un buen país, de todas maneras. Avanzamos, 8 de la mañana con 8 minutitos, manejar con cuidado, con precaución, poco vehículo, parece que muchos se quedaron envueltos en las sábanas porque hace bastante frío por lo demás. Avanzamos, 8 con 8 minutitos ya, 8 con 8.

8 de la mañana con 13 minutos ya aquí en Mágica 89.5 en esta mañana. Ayer hubo harto movimiento, por así decirlo, periodístico y también policíaco y trabajos en el río Loncomilla, en Villa Alegre. Y se habla de que en el caso de la concejala desaparecida María Ignacia González habría hallazgos importantes, ¿ya? La PDI intensificó justamente las labores de búsqueda de la concejala, que permanece desaparecida desde el 15 de junio del año pasado. El amplio operativo se concentró justamente en el río Loncomilla, lugar donde se realizaron vaciados parciales del afluente, además de excavaciones con maquinaria pesada y el cierre total del perímetro. Se prohibió incluso el uso de drones. A veces los periodistas usan mucho dron. Se prohibió el uso de drones y, según antecedentes preliminares, habría dado resultados positivos según algunos medios periodísticos. Habría algunos hallazgos, un parachoque, una patente, podrían ser indicio, ¿verdad?, de pertenecer al vehículo de la concejala desaparecida hace ya casi un año. Es Mágica 89.5 en esta mañana.

8 de la mañana con 18 minutitos, 8 con 18. Ya lo vamos a conversar, señor DJ, porque usted me está pidiendo tomarse el viernes sándwich, señor. Me va a hacer trabajar solo acá, ¿eh? Y yo no sé mucho de música como usted, señor. Pero no importa. Tómese el día viernes y también tómese el sábado y el domingo, señor. Ya, descanse. Ya, oye, sí, varias, muchas personas, de verdad, qué suerte, van a hacer día sanguchito el día viernes, así que, insisto, a contar de más ratito, cuando salgan del trabajo, del colegio, fin de semana largo, así que buen viaje para todos, manejar con cuidado, con precaución. Vamos con una buena noticia, porque ayer el Consejo Regional, el CORE, ¿cierto?, acá en la región del Maule, aprobó la creación de un planetario para la región del Maule, una iniciativa liderada justamente por el gobernador, con una inversión histórica de más de 3.500 millones de pesos, y esto va a beneficiar a todas las comunas de la región del Maule y va a permitir que miles, escuche bien, miles de estudiantes lo visiten de manera gratuita, incluso con transporte incluido. Mire qué buena noticia. Así que, qué bueno, ya es una muy buena noticia para la región del Maule, un planetario al estilo norteamericano, ¿cierto?, con todas las de la ley, ya que se va a construir, por supuesto, acá en nuestra ciudad. Así que, muy buena noticia. Si alguien dijo que Talca no tenía nada, vienen cosas interesantes. Hay señales, exactamente. 8 con 20 minutitos. Señor DJ, le vamos a descontar si el día viernes, por si acaso.

0: 8 de la mañana, 25 minutitos ya, señor DJ, 8 con 25 minutos. Yo, señor DJ, tengo unas cositas que hacer en el tribunal, así que hoy día me tengo que ir al tiro tempranito. Pero usted va a seguir con buena música, ¿verdad? Y con muy buena onda, ¿verdad? Durante toda esta jornada. Mire, antes de despedirme, ya, pero van a seguir con buena música. Escuche bien, 3 de cada 4 personas en Chile aceptaría un empleo informal por necesidad. Hay un estudio que revela que la informalidad laboral se ha mantenido cerca del 26% entre 2023 y 2025, sin grandes bajas incluso en periodos de recuperación económica. Y el análisis también mostró que muchas personas aceptan trabajos informales simplemente porque no hay otra alternativa. Y creo que muchos están optando por la informalidad. De hecho, un 39% reconoce que optaría por este tipo de empleo por falta de opciones, mientras que un 40,6% lo haría si el sueldo fuera al menos un 20% más alto. Además, las regiones como la Araucanía, nuestra región del Maule y Arica, lamentablemente, entre comillas, o tal vez positivamente, lideran las tasas más altas de informalidad en el país. Así que bien por eso, ya, porque al menos están queriendo trabajar en la informalidad, pero trabajando, no haciendo otra cosa, ¿cierto, señor DJ? Así que bueno. Usted continúa con buena música, nosotros seguimos aquí en Mágica 89.5 en esta jornada de hoy. ¿Cómo? Ah, vamos a comerciales y volvemos. Ya, vamos a comerciales y volvemos, así que no se vaya.
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2: 8 de la mañana, 27 minutos.
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2: 8 de la mañana, 27 minutos.
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2: 8:59 a.m.
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acompañándoles a esta hora el 89.5 con la mejor música a esta hora del día. Tenemos recuerdo, tenemos música, la que se escucha ahora, ¿cierto? De todo un poco, tenemos música romántica para bailar, para subir el ánimo en este día especial.

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1: 9:31 a.m.
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Uy, ¿cómo vamos con la temperatura a esta hora? Vamos a revisar. Uy, ¿en serio? Ah, ya, entiendo. 6 grados de temperatura, yo diría que hay menos. Hay una niebla bastante espesa todavía. Estoy mirando por la ventana acá. Está bastante espesa para la hora que es, ¿cierto? Y hay una sensación térmica de 4 grados de temperatura. ¿Qué les parece? 4 graditos y está bien, bien helado. Yo pensé, según el pronóstico, que el pronóstico, no les voy a mentir, estos días han dado bien, bien lejos de la realidad, porque se decía que las mínimas iban a subir un poquitito, ya que vamos a tener mínima entre 7, 8, 9 incluso, pero la mínima están bastante mínima, están bastante bajas. Tenemos, anoche tuvimos temperaturas de 2 grados, 1 grado, muy, muy fría. Diría que una de las noches más heladas hasta aquí, no sé qué dicen ustedes, ¿sí o no? Bueno, en esta mañana se nota harto. Para hoy va a estar cubierto con neblina variando a nubosidad parcial, o sea, podrían alumbrarnos algunos rayitos de sol. Se espera una máxima de 17 grados de temperatura para hoy. Para mañana jueves, llovizna, cubierto con una mínima de 6 y una máxima de 14. El viernes cubierto también, con una mínima de 5 y una máxima de 14. El sábado cubierto con una mínima de 6 y una máxima de 13 grados. Al igual que el domingo, cubierto, una mínima de 6 y una máxima de 3. O sea, según lo que dice el pronóstico del tiempo acá, el último día de esta semana, que veríamos un poquito de sol, algunos rayitos, sería hoy, ¿ya? Porque de aquí al domingo se ve todo nuboso. Sí, todo nublado. Así que, bueno, no hay que hacer. Abrigarse harto porque las temperaturas están bastante, bastante bajas. Y uno de repente uno dice, mejor que llueva, ¿cierto? Porque ahí se pasa un poco el frío, pero todavía no se viene, pues, ¿eh? No ha querido llegar nuestra amiga lluvia. Faltan 16 minutos para que sean ya las 15 minutos para las 10 de la mañana.

Faltan 12 minutos para que sean ya las 10 de la mañana, 12 para las 10, a través de Mágica, que es la 89.5. ¿Quieren programar su canción? Lo pueden hacer a través de nuestro WhatsApp, que es el más 569-5911-2866. Repito, más 569-5911-2866, para que pidan ahí su canción favorita. 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Bien, faltan exactamente 11 para las 10. Revisamos algunos de los titulares. Bueno, la noticia aquí del ámbito político son fue las que rompieron anoche la bomba que estalló la tarde de ayer, ¿cierto? La salida de estas dos ministras,

10 para las 10 a través de Mágica, aquí en el 89.5. Vamos con... vamos con algunos titulares. Ramírez, de la UDI, en seguridad había demasiado ruido en cosas que no eran de cartera. Amaneció con un gabinete más experimentado, destacó. Aún más en detalle, por el nuevo ministro ya de seguridad. No ataque la Araucanía tras detención de Wenchuyán. Queman tres maquinarias. El lugar abrió, al lugar, perdón, arribó personal policial. Invariabilidad tributaria entra en negociación. Ejecutivo evaluó rebaja para capturar votos en el Senado. A un año del escándalo por licencia médica, las cifras y medidas desde que Contraloría destapó el caso. Hoy sí, Omar, ¿qué pasa? Cedini y Steiner, las polémicas y tropiezos que marcaron los 69 días en el gabinete. Científicos de Chile, Brasil y Estados Unidos descubren una nueva especie de pingüino por primera vez en 100 años. Tan bonitos que son los pingüinos. Son como gatitos, pero de agua. Y continuamos con la música a esta hora, cuando faltan 8 minutitos para que sean ya las 10 de la mañana a través de Mágica, aquí en la 89.5.

Son exactamente 3 minutos los que faltan para que sean ya las 10 de la mañana. Revisaremos el acontecer, sobre todo en el ámbito político, ¿cierto? Que está ahí todo movido. Revisaremos el ámbito policial, informaciones locales, por supuesto, lo que ha ocurrido acá en la región. Tendremos horóscopo, mini especial, todo en el día de hoy.

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1: 10 de la mañana, 3 minutos.
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2: El gobernador regional Pedro Pablo Álvarez Salamanca recorrió junto a autoridades la Escuela Las Araucarias de esta capital del Maule, recinto que podría albergar provisoriamente a la futura Escuela de Formación de Carabineros de Chile en la región. La autoridad regional señala que continúa el compromiso con la seguridad en la zona y para ello aportará el gobierno regional el 50% para poder contar con la escuela de formación de la entidad policial.
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2: El delegado presidencial de Curicó, Óscar Águila, junto a la Seremi del Ministerio de Obras Públicas, Yasna Cancino, verificaron en terreno las obras de mitigación que se desarrollan con maquinaria pesada en la cuenca del río Mataquito. En la oportunidad, el alcalde de Licantén, Claudio Reyes, agradeció las gestiones realizadas por las autoridades de gobierno, ya que a través de este trabajo coordinado se concretan los trabajos en su comuna.
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Son las 10 de la mañana con 11 minutos, 10 con 11 a través de Mágica, aquí en la 89.5. Ramírez se refiere, en materia de seguridad había demasiado ruido, dicen cosas que no eran de la cartera, a ver cómo es. El gobierno amaneció con un gabinete más experimentado que el que tenía hasta ayer, aseguró el diputado. El diputado y presidente de la UDI, Guillermo Ramírez, se refirió a la salida de Trinidad Steiner del gabinete ministerial del presidente José Antonio Kast y aseguró que durante su gestión había demasiado ruido en cosas que no eran de la cartera. Ramírez señaló, yo creo, dice, que en materia de seguridad había demasiado ruido en torno a un ministerio que probablemente por las características de la campaña de las necesidades que hoy día tiene Chile es el ministerio más importante. Y hubo demasiado debate alejado de los temas de seguridad. Y por lo tanto, es obviamente que afecta al gobierno en su principal promesa, la percepción que puede tener las personas de lo que se está haciendo. En ese sentido mencionó que por lo visto el presidente Kast probablemente vio exactamente lo mismo y tomó la decisión de hacer un cambio para permitir que se pueda retomar el centro de lo que corresponde al Ministerio de Seguridad. Por ahí hay uno opinando respecto a la vocería de gobierno. El presidente de la UDI destacó que Claudio Alvarado es la única persona en Chile, dice, no he corroborado esto, pero se me ocurre que es el único que ha sido ministro de las tres carteras políticas, porque él fue ministro de SECPRES, del presidente Piñera, y por lo tanto tiene una experiencia enorme. Ya, vamos a ver ahí, vamos a buscar información de los dos nuevos ministros que han sido nombrados. Continuamos con la música a esta hora, a través de Mágica, aquí en la 89.5.

Son las 10 de la mañana con 16 minutos, 10 con 16, a través de Mágica, aquí en la 89.5. ¿Ha subido algo la temperatura? No, todavía ni habla. Sí, un poquito menos espesa, pero hay. ¿Temperatura? No ha subido. Tenemos 6 grados, pero la sensación térmica subió un gradito a 5 grados. Así que eso. Pero debiese despejar, debiese alumbrar un poquitito que fuera el sol. Algunos rayitos podríamos ver por ahí. Bien, vamos a ver de nuevo ministro, vamos a ver Claudio Alvarado. ¿Ya? Vamos a ver un poquitito de él. Por acá. Aquí está. Claudio Patricio Alvarado Andrade. Es ingeniero comercial y político chileno, militante de la Unión Demócrata Independiente. Desde el 11 de marzo del 2026 se desempeña como ministro del Interior y desde el 19 de mayo del 2026 también como ministro secretario general de Chile de su país bajo el gobierno del presidente José Antonio Kast. Anteriormente, entre junio y julio del 2020, se desempeñó como ministro secretario general de la presidencia. Entre agosto del 2020 hasta marzo del 2022 se desempeñó como senador por la región del Biobío, en reemplazo de Víctor Pérez. También fue subsecretario de Desarrollo Regional y Administrativo, subsecretario general de la presidencia, en el primer y segundo gobierno de Sebastián Piñera, diputado también por las comunas de Quillón, Castro, Ancud, Dalcahue, Curacao, Vélez, Quinchao, Pulqueldón, Chonti, entre más. Ya. Nació en Chiloé, nació en el 1960, ¿qué edad tiene? Vamos a averiguarle todo al nuevo vocero. Vamos por acá. ¿Qué edad tiene el nuevo vocero? Edad de Claudio Alvarado, nuevo vocero. Tiene 66 años. ¿Qué más le contamos? Bueno, que nació en Chiloé. ¿Ya? No hablo así, tiene hermanos y no. Con 25 años fue alcalde de Kemchi. Entre junio del 85 y diciembre del 86 designado. Sí, fue designado, no fue elegido. Después fue diputado. Y así, siempre más político. Claro, la ministra anterior, la ministra Steinhardt, fue. Fue fiscal, ¿ya? Y si bien eso le daba la experiencia, el conocimiento, no sé si experiencia, pero conocimiento en el área de seguridad policial, cómo trabajar con las policías, ¿cierto? Todo eso, vamos a leer un poquitito de su biografía, ¿ya? Estoy mezclando peras con manzanas. Yo, perdón. La Mara Cedini, ya que es la que sale, sí, porque estaba mezclando las distintas carteras. Sí, en vocero queda Claudio Alvarado como vocero de gobierno y sale Mara Cedini. ¿Quién es Mara Cedini? ¿Cuál era su currículum? Mara Cedini Biancos, ya. En el 85, tiene cerca de 41 años por ahí. Edad de Mara Cedini. Vamos a ver. Tiene 41, exactamente. No andaba tan mal en la matemática. Ya, ella es actriz, periodista, cantante, que se desempeñó como ministra general de gobierno entre marzo y mayo del 2026. Previo a su periodo ministerial se dedicó a ser comentarista de actualidad política y a escribir columnas de contingencia en dicha materia. Asimismo fue rostro y directora de asuntos públicos de la Fundación para el Progreso y además fue panelista estable del programa
de farándula y discusión política sin filtros. En su faceta artística ha interpretado obras musicales en eventos como el Festival del Guaso de Almué. Con años de trayectoria en dicho mundo, Zeini se formó profesionalmente bajo el alero de la cantautora Miriam Hernández, a quien secundaba en los coros, ¿ya? Ha sido docente en instituciones como la Universidad Gabriela Mistral, además de conferencista, ¿ya? Es egresada, ella es de Santiago, sí, egresó el bachillerato de ciencias de la Pontificia Universidad Católica de Chile, para luego estudiar ingeniería comercial durante 5 años, en donde fue parte del centro de estudiantes, ¿ya? Es periodista de la Universidad Gabriela Mistral y magíster en comunicación y asuntos públicos de la Universidad Adolfo Ibáñez. Así que, eso. Dice, está en pareja con el empresario inmobiliario e ingeniero comercial chileno Martín Kraus, con quien ha desarrollado el rol de familia de acogida para niños. Bonito ahí lo que hace. ¿Ya? Eso. Ese, ahí están las dos diferencias. Claro, Mara Zeini no viene de nada político. Tenía conocimiento en comunicación porque es periodista, fue actriz. Quizás como ministra de cultura habría andado bien Mara Zeini, porque es actriz, cantante, ¿cierto? Pero para la vocería es complejo, porque la vocería es la cara visible del gobierno. Pero bueno, vamos a ver cómo anda Claudio ahí Alvarado, el nuevo ministro. Son las 10 de la mañana con 22 minutos, 10 con 22, a través de Mágica, aquí en la 89.5. Seguimos con la música a esta hora. 7 para las 11.

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1: 10 de la mañana, 27 minutos.
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Faltan 20 minutos para que sean ya las 11 de la mañana, 20 para las 11 a través de Mágica, que es el 89.5. Ya, vámonos, ya nos fuimos de vocería, ¿cierto? En los cambios de ministro, estuvimos viendo quién se fue y quién llegó, ¿ya? Vamos ahora, o sea, estábamos hablando entre Mara Cedini y Claudio Alvarado. Vamos ahora en seguridad, el Ministerio de Seguridad. ¿Quién salió? A ver, María Trinidad Steiner, abogada de, ¿cuánto tiene? 50 y algo, por ahí, ¿sí? Vamos a ver, edad de Trinidad Steiner. Tiene 55 años, ¿ya? Se desempeñó como fiscal regional en Tarapacá. Estuvo a cargo de varios casos, digamos, en contra del tren de Aragua, ya por el tema de migración irregular en la región de Tarapacá, donde esto se da mucho, ¿cierto? Y la verdad es que de la región de Arica y Parinacota, ya, así que después en Tarapacá. La verdad es que tenía un amplio currículum, una amplia experiencia en el tema de cómo combatir la migración ilegal. Era muy idónea según su currículum. Aquí, ¿qué pasa? ¿Cuáles serán esos errores que se cometen que vamos a revisar después, cierto? Estaba por acá, ¿cuáles son todas las cosas que fueron en contra a estas dos ministras, cierto? Pero bueno, vamos a contarles. Uy, se borró eso, ¿dónde estaban? Las razones por las que, aquí están, los tropiezos, dicen, que tuvieron. Bien, la verdad es que la ex ministra Steiner tenía un tremendo currículum. Y era como para el cargo. ¿Qué pasa con el nuevo ministro de Seguridad? Nuevo ministro de Seguridad, Martín Arrau. ¿Quién es Martín Arrau? Vamos a conocerlo, ¿cierto? Vamos a buscar información de él, cuál es su experiencia. Él es ingeniero civil, tiene 46 años, 47. Es un ingeniero civil industrial, agricultor y político chileno. Militante del Partido Republicano desde el 19 de mayo del 2026 se desempeña hoy como ministro de Seguridad Pública. Ya anteriormente, entre marzo y mayo del 2026 se desempeñó como ministro de Obras Públicas bajo el gobierno del presidente José Antonio Kast. Ya lo cambiaron. Se desempeñó como intendente en la región de la región de Ñuble entre marzo del 2018 y noviembre del 2020, convirtiéndose en el primer en ejercer el cargo tras la creación de la región de Ñuble. Durante el segundo gobierno de Sebastián Piñera, fue ministro de la Convención Constitucional en representación del Distrito 19. Ejerció como vicepresidente adjunto del Partido Republicano de Chile entre el 2023 y el 2026. ¿Ya? Realizó sus estudios medios en Colegio San Ignacio del Bosque, luego estudió Ingeniería Civil e Industrial en la Universidad Católica de Chile. Se desempeñó como analista de finanzas y operaciones de una compañía, Elec Metal, ¿ya? Gerente de Administración y Finanzas de Empresas en Curimapu, compañía dedicada. Trabajó en el ámbito privado bastante tiempo, ¿ya? Entre el año 2010 y 2012 se desempeñó como coordinador de asesores del Ministerio de Agricultura, encargándose del seguimiento de la reconstrucción de infraestructura posterior al terremoto de Chile 2010. Para el 2017 fue consejero y miembro del directorio de la Sociedad Nacional de Agricultura. Ya está bastante ligado a la agricultura. Lideró la campaña por una buena reforma de aguas, ¿cierto? Fue ministro, asumió como primer intendente de la región de Ñuble en el gobierno de Sebastián Piñera
Durante su gestión se destacó la instalación de la nueva región, una eficiente coordinación en respuesta a la emergencia sanitaria y el aumento de presupuesto destinado a obras de infraestructura en la región, pese a los avances presentados, fue cuestionado por posible falta de liderazgo ante los atrasos por la construcción de embalse Punilla. Ya, la verdad es que no lo veo nada de seguridad por acá, al menos, ¿ya? Pero bueno, veamos qué pasa. Obviamente, si es por currículum, la ex ministra que salió ayer, ¿cierto? Steiner, tenía un tremendo currículum para tener el cargo. Pero vamos a ver cuáles fueron los errores que cometieron. Pero luego, vamos a la música mientras, cuando faltan 15 minutos para que sean ya las 11 de la mañana, a través de Mágica, aquí en la 89.5.

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Faltan 11 minutos para que sean ya las 11 de la mañana. 11 para las 11 a través de Mágica, aquí en la 89.5. ¿Quieren programar? ¿Quieren inscribirse para llevarse un menú doble para disfrutar en Diagonal Sushi? Bueno, escríbanos a través de nuestro WhatsApp, que es el +569 5911 2866. Repito, +569 5911 2866. Nosotros el viernes vamos a hacer el sorteo. Por acá. Ya, quedamos con pendiente con el tema de las polémicas y tropiezos que marcaron los 69 días en el gabinete. La ex vocera y la ex ministra de Seguridad terminaron convertidas en los principales focos de desgaste del inicio del gobierno.

declarado. La entonces vocera acumuló episodios que obligaron reiteradamente al Ejecutivo a salir a corregir explicaciones o contener daños políticos. La situación se agravó con errores en vocerías, cuestionamientos desde el Congreso, tensos enfrentamientos con la prensa y controversias que terminaron escalando incluso a la Contraloría General de la República. Steinmeier, en tanto, llegó al Ministerio de Seguridad con el respaldo de su trayectoria en el Ministerio Público y con la expectativa de liderar la ofensiva contra el crimen organizado. Sin embargo, las críticas por la falta de un plan claro de seguridad, su controversia jurídica, las tensiones con la Fiscalía y el manejo político de la cartera fueron debilitando rápidamente su permanencia en el cargo. La ex fiscal terminó enfrentando un complejo escenario: una inminente interpelación parlamentaria, cuestionamiento por decisiones vinculadas a la PDI, fricciones con el Ministerio Público y dudas respecto a su condición política, a su conducción política. Bueno, eso es principalmente. Mire, qué triste que la fiscal haya tenido problemas ahí con el Ministerio Público, porque ella venía de ahí, ¿cierto? Venía de ahí del Ministerio Público. Bien, bueno, ahí hicimos como un resumen, porque ahí va como paso por paso cada error, el tema del error por el almuerzo de Kast también, cómo contestó contestó Mara Cedini, la actitud que tuvo con la prensa también podría ser como un tremendo ahí error. En fin, fueron como varias situaciones que fueron sumando. Faltan 7 minutos para que sea las 11 de la mañana, 7 para las 11, a través de Mágica, aquí en la 89.5.

Faltan 2 minutos para que sean ya las 11 de la mañana, 2 para las 11 a través de Mágica aquí en la 89.5. Seguimos con la música, la que tú programas al más 569-5911-2866. Me pidieron a Noelia con la canción

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1: 11 de la mañana, 3 minutos.
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2: Durante la Semana del Reciclaje, el Seremi del Medio Ambiente de la Región del Maule, Felipe Mazardo, encabezó diversas actividades para conmemorar esta importante efeméride ambiental destinada a concientizar a la ciudadanía sobre la importancia de reducir, reutilizar, reparar y reciclar para disminuir el impacto ambiental y descongestionar la presión sobre los rellenos sanitarios. Para fomentar la gestión de los residuos orgánicos e inorgánicos y aportar al combate de la crisis climática en la región del Maule, Mazardo concurrió hasta la comuna de Linares para compartir la exitosa experiencia de la comunidad educativa del Colegio Margot Loyola, certificado en nivel de excelencia, quienes han implementado estrategias educativas ambientales para fomentar el reciclaje desde la educación prebásica.
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2: El gobierno dio a conocer la entrega del cupón gas licuado, un apoyo único que busca mitigar el impacto del alza en el precio de los combustibles en los hogares más vulnerables del país. El cupón de gas licuado tiene un valor de 27 mil pesos por hogar, de acuerdo al Registro Social de Hogares, vigente al 16 de abril del presente año. Para acceder al cupón de gas, el jefe o jefa de hogar debe cumplir al 16 de abril de este año con los siguientes requisitos: pertenecer al Registro Social de Hogares, estar dentro del 80% de mayor vulnerabilidad y ser mayor de 18 años.
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Son las 11 de la mañana con 14 minutos, 11 con 14 a través de Mágica aquí en la 89.5. Vamos revisando por acá el horóscopo. Vamos a ver qué nos dicen los astros en el día de hoy. En este día miércoles con olor a viernes. Vamos con Aries, que dice: usted revisa nuevamente el contrato y comprueba que ahora falta un importante punto. Es necesario averiguar qué hay detrás de esa maniobra. No confíe en quien maneja el asunto. Es beneficioso para ambos darse espacio, así el clima entre ustedes se aliviana de tensiones. Tauro, le gustaría ganar un punto en el aprecio de su entorno profesional. Siente que sus esfuerzos no son reconocidos porque usted permanece siempre en segundo plano. Quizás el clima no sea propicio para el amor, pero sí para los temas cotidianos. Hay asuntos que debe solucionar. Géminis, mucho trabajo y poco descanso. Es una ecuación que no le conviene seguir sosteniendo. Todo se vuelve más difícil cuando usted está al borde de su resistencia física y mental. Este proyecto que parece ideal para fortalecer la relación de pareja es el momento perfecto para iniciarlo, Géminis. Cáncer, de tanto adaptarse a las necesidades de los demás, ha postergado las propias y ahora debe recuperarlas. Para usted, nada es más prioritario que la seguridad emocional. Por eso se acerca a algunas personas y toma distancia de otras, ya que sabe lo que le conviene para su bienestar. ¿Seguimos con la música hasta ahora? Vámonos con Yuri, aquí en la 89.5.

Son las 11 de la mañana con 22 minutos. Revisamos algunos signos más del horóscopo. Atención, signo de Leo. Dice usted que yo que este colega nunca dejaría el equipo de trabajo, pero el destino le ha llevado a otro espacio y ahora es necesario reemplazar a quien parecía ser irreemplazable. Alegría al poder compartir con personas cercanas al corazón. Ellas sienten lo mismo que usted expresa. Vamos con Virgo. Lo mejor de contar con temas que no importan es invertir toda la atención en asuntos por lo que le realmente se interesa. La vida profesional está cambiando hacia una dirección auspiciosa. Demuestra el entusiasmo que el amor le despierta. ¿Qué gana el aparentar desinterés, Virgo? Vamos con Libra. Está idealizando el trabajar en grupo y cada persona entregue lo mejor de sí misma y así lleguen a la meta en armonía. Pero la gente es complicada y no siempre cumple. Los astros crean un estado distante y desapegado del amor. Es mejor que lo haga saber a quien ama. Escorpio, es difícil no ponerse a cumplir con los demás cuando advierte que están tratando de sacarle ventaja y no es usted quien quiere ganar siempre, pero las malas acciones le molestan. Cuando se interna en una relación desconocida, le da una oportunidad al destino para que actúe, Scorpio. Continuamos con la música a esta hora a través de Mágica, aquí en la 89.5 de Radio Mágica.

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1: 11 de la mañana, 27 minutos.
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Faltan 26 minutos para que sean ya las 12 del día. A las 12 vamos a ir con el mini especial del día. Y que tenemos que seguir con Miriam Hernández porque quedamos en hacerlo en dos partes. Ya que el primer disco tenía muchos éxitos y no podíamos dejarlos pasar. Bien, vamos con los últimos signos del horóscopo. Atención, signo de Sagitario. Dice así. Agradezca por tener la capacidad de priorizar entre tantas tareas que tiene entre manos. Su mente sigue estando clara y puede discernir lo que es más urgente. Si no se motiva, lo más seguro es que se quede en casa y no acuda a esa cita amorosa. Se perderá la oportunidad, Sagitario. Capricornio, nada peor que sentirse atrapado por la rutina. Existe el peligro de que usted se acomode y no quiera salir de ella, pero para usted es un hábito diario pensar en cómo debe vivir de manera más íntegra y productiva para hacer del mundo en que vive un lugar mejor para quienes le rodean. Sigue la música hasta ahora, la que tú programas al más 569-5911-20.

Ella es un escándalo. Faltan 21 minutos para las 12 del día. Vamos con los últimos dos signos que nos quedan pendientes del horóscopo. Atención, signo de Acuario, dice sí. Acuario, para usted es fácil prescindir del descanso que le corresponde, todo con tal de cumplir con sus tareas, pero es una actitud peligrosa que pone en riesgo su estado de salud físico-mental. No espere grandes cosas del amor, que hoy se aleja de lo romántico para volverse práctico, Acuario. Piscis, motivado a lidiar con asuntos de diversa importancia y dándoles atención por igual, quizá no pueda con todos al mismo tiempo, pero así irá despejando su futura agenda. Se ha vuelto un poco moralista en el amor. Coincide con que la persona amada está menos flexible que antes, Piscis. Seguimos con las canciones que tú programas al más 569-5911-2866. Repito, para que programes tu tema, más 569-5911-2866.

Faltan 15 minutos para que sean ya las 12 del día, 15 para las 12. ¿Saben ustedes que hoy, 20 de mayo, es el Día Mundial de las Abejas? Sí. El 20 de mayo se celebra el Día Mundial de las Abejas para crear conciencia sobre la importancia de los polinizadores, las amenazas a las que se enfrentan y el beneficio para toda la tierra. Las abejas son los animales más laboriosos de la tierra y con su trabajo benefician a las personas, al medio ambiente y a la naturaleza. Al transportar el polen de una flor a otra, consiguen que haya una variedad de frutas, verduras y semillas increíbles y además las cosechas sean de mejor calidad, contribuyendo así a la seguridad alimentaria y a la nutrición. No digamos de la producción de miel, cera y otros productos deliciosos y nutritivos para las personas. Oye, tremenda pega que hacen, ¿ah? ¿Eh? Más que cualquier humano, absolutamente. Tremenda pega que hacen las abejas. Y tanto que las correteamos, le tenemos miedo. Bueno, pueden ser complejas las picaduras de abejas de algunas, ¿cierto? Pero hacen un bien tremendo a nuestro planeta. Tremendo. Así que si ve una abejita, no la mate. La corretea, que se vaya una parte ahí más solitaria, pero no las mate, ¿ya? No las mate. Mire que hacen una, pero tremenda labor. Faltan 14 minutos para que sean ya las 12 del día. 14 para las 12.

No, hoy día no llueve, ni en la semana tampoco, por lo que dice el pronóstico del tiempo, así que podemos estar tranquilos, ¿eh? Que no va a llover. Bueno, vamos a empezar a preparar el mini especial. Recuerden que si ustedes quieren escuchar también un mini especial, lo pueden hacer, lo pueden pedir, ¿cierto? A través de nuestro WhatsApp, que es el +569 5911 2866. Repito, +569 5911 2866. Oye, con histórica inversión, tal que inicia la consultoría del Plan Regulador Comunal. El financiamiento que alcanza casi los 500 millones de pesos y que fue aprobado este martes por el Consejo Municipal, liderado por el alcalde Juan Carlos Díaz, se traduce en el

municipal destinado a dotar a la capital maulina de un instrumento moderno enfocado en la resiliencia ante desastres, la integración social y el desarrollo urbano sostenible. Este ordenamiento territorial y la planificación urbana son condiciones básicas para la calidad de vida urbana y el crecimiento sostenible de nuestras ciudades. Entendiendo este impacto directo en el bienestar de la población, el alcalde de Talca, Juan Carlos Díaz, junto al Consejo, han tomado la determinación de financiar con recursos del presupuesto municipal vigente la actualización completa del plan regulador. ¿Ya? El alcalde mencionó que este es uno de los principales instrumentos de planificación que tenemos en nuestra comuna y estamos pensando en Talca en los próximos 50 años. Este plan regulador, a diferencia de los anteriores, cuenta con una ventaja importante. Ya tenemos una imagen objetivo definida. El instrumento de planificación actualmente vigente en la comuna data del año 2011. En los 15 años transcurridos desde su promulgación, Talca ha experimentado transformaciones demográficas profundas, procesos acelerados de expansión inmobiliaria hacia los sectores oriente y también sur, y cambios normativos a nivel país. Sin embargo, uno de los argumentos más urgentes para esta actualización radica en los efectos del cambio climático, ¿ya? Y bueno, todo este plan regulador es para tener una mejor visión de las necesidades, de cómo se puede arreglar más y todo eso aquí en nuestra ciudad de Talca, ¿vale? Faltan siete minutos para que sean ya las 12 del día. Vamos con la música, porque luego vamos a ir con el mini especial del día de hoy en Radio Mágica.

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2: 11 de la mañana, 57 minutos.
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3: Senapred declaró alerta temprana preventiva en el Maule debido a las heladas en sectores del Valle y Cordillera de la Costa. Frente a este escenario, la temporada de invierno, desde el gobierno dieron a conocer que en toda la zona habrá 10 albergues para personas en situación de calle, 3 en Talca, 3 en Curicó, 1 en Molina y 3 en Linares.
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3: En un escenario complejo marcado por la escasez hídrica y las estrictas exigencias legales en el uso del agua, la consultora Río Longaví se ha posicionado como un aliado estratégico para las comunidades de agua y agricultores locales, promoviendo una gestión técnica eficiente y alineada con la normativa de la Dirección General de Agua. Entre sus principales hitos destaca la ejecución de obras de revestimiento de canales, las cuales han demostrado mejorar significativamente la conducción del recurso.
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Bien, y vamos con la segunda parte, y puedo decir que no sé si final del mini especial de Miriam Hernández, porque está viendo el segundo álbum y está lleno de éxitos también. Yo creo que nos va a dar cada álbum para un mini especial, porque de verdad es un éxito de nuestra reina de la música chilena. ¿Qué vamos a hacer? ¿Cierto? Bueno, ¿qué más les cuento de Miriam Hernández? Ya después de los primeros años, ¿cierto? Que estuvo en Sábado Gigante, después grabó su primer disco, donde salió Hay Amor, El Hombre Que Yo Amo, canciones que escuchamos el día de ayer. Y después ella se fue convirtiendo en compositora. Empezó a componer ella sus propias canciones. En el 89 fue jurado y parte de las presentaciones del show principal del Festival de Viña del Mar, además de ser elegida reina y la artista más popular. Su actuación fue una de las más memorables de la historia de este certamen latino, por lo que obtuvo la Antorcha de Plata. Poco más tarde, la Asociación de Periodistas de Espectáculo la premió como la mejor intérprete femenina y mejor producción discográfica. De ese álbum se desprendieron diversos sencillos internacionales exitosos, como las siguientes canciones que vamos a escuchar ahora. Este es el segundo álbum, Miriam 2. Aquí está, Peligroso Amor.

Que no, que na, na, na, na, na, na, na, buen tema de Miriam Hernández. Yo creo que nos va a dar para tres mini especiales, si es que no cuatro, vamos a terminar la otra semana. Bueno, ¿qué más les cuento? Bueno, de este segundo álbum desprendieron diversos sencillos internacionalmente exitosos. Ah, este fue exitoso a nivel internacional. Peligroso Amor, otra que vamos a escuchar después. Ya varios de estos sencillos se situaron por varias semanas en el número uno en los primeros lugares de la lista del continente. Ya la canción Herida llegó a ocupar el primer lugar en la lista latina en la revista Billboard en Estados Unidos, siendo la primera y única artista chilena en conseguirlo. Grabó la canción Peligroso Amor. No, no fue otra la que grabó con Cristian Campo. Sí, ¿te parece tanto a él? Esa, que también la vamos a escuchar. Ahora escuchamos... Mío.

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De eso hizo un videoclip, Irán Hernández. Sí. Bueno, vamos a escuchar ahora la canción que llegó a ocupar el primer lugar de la lista latina en la revista Billboard en Estados Unidos, siendo la primera y única artista chilena en conseguirlo. También este disco marcó un récord en el Top Latin Albums al permanecer en el número uno por 18 semanas consecutivas. ¿Ya? Así que es uno de los álbumes más exitosos de esta gran artista chilena. Vamos a escuchar a esta hora la canción que fue la que tuvo más éxito en ese álbum, Herida.

¡Ay, qué linda canción! Esa fue la última que cantó cuando estuvo la última en Talca este año en la fiesta de la independencia. Sí, con eso cerró su presentación. Bien, ¿qué más les contamos de este disco? Destacan varias canciones. Hoy en el tercero, ¿para qué decir? También vamos a tener... No, nos queda para rato. Vamos ahí... vamos, ¿cuándo es que nos va quedando de este disco? Voy a increíble los éxitos. Vamos a escuchar a esta hora la canción, la última, para cerrar el mini especial del día de hoy. Se llama... A ver, ¿cuántas más canciones que hayan sido tonto, sabía? Casi todas las canciones de este disco fueron éxito, ¿eh? De verdad, Peligroso Amor, Mío, Que No, Todo Lo Tuyo, Que No La Toqué y Es Buenísima, Te Pareces Tanto a Él, Herida, Toda la Vida Fue Igual, que vamos a escuchar a esta hora de el día, cuando son las 12:25, 12:25.

Qué buenos temas, oye, buenísimo de este disco. ¿Lo han disfrutado? ¿Le gusta la Miriam? O ya está allá como mucho. Pues un ratito, media hora ahí de Miriam Hernández. ¿Ya? ¿No queda ninguna de ahí? ¿De ese disco? Ya. No, hay harta más. Ya, vamos a ir con la última. Vamos con la última de la Miriam para cerrar el día de hoy, porque mire, vienen otros discos que tuvo mucho éxito. Es que nuestra artista estrella chilena, pues hay que reconocer, ¿ya? Por acá, el 3, ¿qué canciones tiene? Un hombre secreto, si no fueras tú, soy yo, soy la única, se me fue, mira, no te quiero como un amigo, camino a la libertad. Tiene harto éxito en el otro. Pero vamos a hacer una recopilación. Vamos a terminar el viernes. Y vamos a hacer de todas las que faltan, porque aquí como que los primeros dos álbumes parece que fueron los más exitosos. A ver el cuarto, ¿qué canciones? Ese hombre, Vívete ya, Inevitable, Sentimental y Dime que soy tonta y que soy sentimental, Lo mejor que me ha pasado, él, Lo mejor que me ha... Y en este, en el del 98, Todo el amor, Huele a peligro, Me vas a querer, Deseo, Amor secreto, No puedo olvidarte, ¿cuál más? Amor secreto, lo dije, La fuerza del amor, Deseo. Oh, no, pucha, igual vienen harto. Ya, pero vamos a hacer un resumen de lo mejorcito. Y de acá, ¿Cuál disco viene después? 2020, 2000, en el 2000, ¿cuánto éxito? Mañana, Cenicienta de tu amor, ¿quién cuidará de mí? Si yo me vuelvo a enamorar, Leña y fuego, ¡guau! Tiene mañana. Ya, pero vamos a hacer el viernes, vamos a hacer un resumen de todos sus éxitos. Bien, vamos con el último de este mini especial. Miriam Hernández, Todo lo tuyo.

Faltan 12 minutitos para que sean ya las 13:01 p.m. a través de Mágica, aquí en la 89.5 en este frío día. ¿Cómo va la temperatura? Vamos a revisarla de inmediato por acá. No subió mucho, ¿qué quieren que les diga? 3 grados apenita desde que comenzamos la mañana, tenemos 9 grados con una sensación térmica de 8. Y podríamos llegar a una máxima de 16, o sea, el doble de lo que tenemos ahora. ¿Cómo cambia el tiempo? ¡Por Dios! ¡Por Dios, por Dios! Bien, vamos a revisar acá el pronóstico del tiempo para mañana, para el fin de semana también, sí. Les contamos que para hoy, miércoles, se espera un día cubierto, variando nubosidad parcial, con una máxima de 14 grados. Se dice, se espera que mañana, el viernes, el sábado y el domingo, tengamos días cubiertos, nublados, sin solcito, ¿ya? Y con mínimas entre los, al menos ya, voy por día, jueves, mínima 6, máxima 14. El viernes, mínima 5, máxima 14. El sábado, mínima 6, máxima 13. El domingo, mínima 6, máxima 13 también. ¿Ya? Pero probablemente tengamos más frío que eso. Sobre todo porque se nos vienen días nublados. Vamos a la música, aquí en la 89.5 de tu Radio Mágica.

París. Bueno, faltan 6 minutos para que sean ya las 3:01 p.m. Y nos despedimos, que tengan una linda tarde, mañana un rico feriado, descansado, aprovechen de acurrucarse porque está bien helada, se viene helado, pero no lluvia. Los que van a salir y les gusta el frío, salir con frío, salgan, pero bien, bien abrigadito, ¿ya? Así que a cuidarse. Cuídense de los virus respiratorios también, que afortunadamente están yendo a la baja, ya, así que a cuidarse. Un abrazo grande. Nos encontramos en el noticiero ahora a las 13:01 p.m. por las pantallas de Línea Televisión y a las 21:00 en su edición central. Que estén muy, pero muy bien. Chao, chao.

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1: 12:57.
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0: 13 horas, 30 minutos.
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4: ¿Cómo están? Muy buenas tardes. Cordialmente le estamos hablando hoy miércoles 20 de mayo, cuando tenemos 12 grados en la capital del Maule. Vamos a dar a conocer algunos titulares para esta jornada. El gobierno regional aportará 50% del financiamiento para la instalación de la Escuela de Carabineros en la región del Maule. Alcalde de Licantén agradece las obras de mitigación en el río Mataquito que está ejecutando el Ministerio de Obras Públicas. Diversas actividades desarrolla en el Maule la Seremía del Medio Ambiente en la Semana del Reciclaje. Y a nivel país ya es conocido que el gobierno implementó el subsidio al gas licuado. En el detalle de las noticias, el gobernador Pedro Álvarez Salamanca recorrió junto a autoridades la Escuela Las Araucarias de la ciudad de Talca, recinto que podría albergar provisoriamente a la futura Escuela de Formación de Carabineros de Chile para la región. La autoridad regional indica que continúa el compromiso con la seguridad de la zona y para ello aportará al gobierno regional el 50% para poder contar con la Escuela de Formación de esa entidad policial.
5: El financiamiento va a ser compartido, el 50% va a ser de nuestro, digamos, del gobierno regional, y el otro 50% a través del sectorial, carabineros, obras públicas, pero lo importante es que estamos avanzando, queremos prontamente que esto ya se zanje y busquemos el lugar definitivo para que a mediano y largo plazo ya podamos contar con una escuela de carabineros definitivo para nuestra región del Maule.
4: Durante la visita inspectiva a la Escuela Las Araucarias, donde además participó el delegado presidencial regional Juan Eduardo Prieto, el alcalde de la ciudad Juan Carlos Díaz y la general inspector María Teresa Araya, Carabineros comprometió la presentación de un proyecto para evaluar mejoras de infraestructura que permitan habilitar el recinto y comenzar prontamente con esta etapa inicial. 13:32, vamos a la provincia de Curicó, ya que el delegado presidencial provincial Oscar Águila, junto a la Seremi del MOB Yasna Cancino, verificaron en terreno las obras de mitigación que se llevan a cabo con maquinaria pesada en la cuenca del río Mataquito. En la ocasión, el alcalde de Licantén, Claudio Reyes, agradeció las gestiones realizadas por las autoridades de gobierno, ya que a través de ese trabajo coordinado se concretan los trabajos en esa comuna.
6: Estamos viendo algo que estaba tan esperado por nuestra comunidad, el poder empezar a intervenir el cauce, el lecho del río Mataquito y también los laterales. Hoy día estamos viendo que han llegado maquinaria gracias a la coordinación que hemos tenido con el delegado provincial, a quien le agradezco infinitamente cada respuesta y cada llamado que me contesta, y lo mismo con nuestra Seremi, que le hemos pedido, le hemos solicitado poder intervenir. al poco tiempo de estar en sus cargos, han asumido ese compromiso y están aquí en terreno donde estamos viendo con las máquinas a mi posterior, que ya están trabajando.
4: Según explicó la Seremi del Ministerio de Obras Públicas, Yasna Cancino, los trabajos se iniciaron con la remoción de vegetación en uno de los islotes en medio del río Mataquito.
7: Estamos viendo un trabajo de remoción de vegetación exótica aquí en un islote en el medio del río Mataquito, que se está realizando con una coordinación entre Vialidad y la Dirección de Obras Hidráulicas, en conjunto con nuestro delegado provincial y regional, porque estamos haciendo estas obras de mitigación en prevención de eventuales inundaciones en este invierno 2026. Así que todo esto es el resultado de un trabajo coordinado entre los distintos servicios, incluyendo también al Seremi de Medio Ambiente.
4: Por su parte, el delegado presidencial de Curicó, Oscar Águila, agradeció el trabajo de la Seremi del MOP y la presencia de los alcaldes de Licantén y también de Curepto, y así explican los trabajos que se ejecutan en el lugar.
8: Estamos controlando cómo están trabajando dos bulldozers acá a la orilla del río Mataquito. También nos comunica que en unos días más vamos a tener un total de 5 bulldozers. Uno de ellos va a estar trabajando en la puntilla Molina, lo que demuestra que efectivamente se generaron acciones productivas para poder obtener esta maquinaria, ya que, como ella nos ha señalado en varias oportunidades, se recibió en su cargo con 0 horas bulldozer y también se están licitando otras obras que se comenzarán dentro de pocos días para poder efectuar obras de mitigación.
4: Agrega finalmente que esperan que ello sirva para dar mayor tranquilidad a la comuna de Licantén y a la comuna de Curepto. 3:35, vamos a escuchar una nota preparada por Sandro Riquilme que dice relación con los cortes de energía eléctrica en el Maule.
9: Una emergencia energética afectó a la región del Maule tras registrarse una caída masiva en el servicio de electricidad, dejando 31.000 clientes sin suministro, según el reporte del SEC. La interrupción del servicio afectó a las comunas de Curepto, Gualañiel, Licantén, Rauco y Bichuquén. El impacto del corte residencial se concentró con mayor fuerza en la zona costera y sus alrededores, donde 31.000 usuarios quedaron sin suministro. De esos, 22.000 son del Maule. Así lo dijo la mañana de este miércoles, entre más detalles, el director regional de SEC, Vicente Marinkovic.
10: Es importante que al momento de poder adquirir estos productos cuenten con la certificación SEC, ya sea en la caja o al interior del producto. Nosotros buscamos prevenir y evitar posibles accidentes que puedan afectar a nuestra familia en la región del Maule. Además, comentarles que estamos trabajando en fiscalizaciones no solamente en Talca, sino que en diferentes comunas de la región del Maule. Invitamos a todos que los que hayan adquirido estos productos los tengan ya en su domicilio, realicen las mantenciones correspondientes una vez al año.
9: Respecto al origen del problema, la empresa distribuidora CGE emitió un informe preliminar señalando que la masiva interrupción se debería a una falla en la línea de transmisión de los maquis, la cual abastece precisamente al sector de la costa maulina. Marinkovic fue claro en decir que no pueden existir reconstrucciones bajo la línea de transmisión. Por esa razón se pidió endurecer el seguimiento que realiza CGE contra quienes sean responsables. Buenas tardes.
4: Vamos rápidamente a otro plano de la noticia, ya que durante la semana del reciclaje, el Seremi del Medio Ambiente del Maule, Felipe Mazardo, encabezó diversas actividades para conmemorar esta relevante efeméride ambiental destinada a concientizar a la comunidad sobre la importancia de reducir, reutilizar, reparar y reciclar para disminuir el impacto ambiental y descongestionar la presión sobre los rellenos sanitarios, a fin de fomentar la gestión de los residuos orgánicos e inorgánicos y aportar al combate de la crisis climática en el Maule. Mazardo concurrió hasta Linares para compartir la experiencia de la comunidad educativa del Colegio Margot Loyola, que está calificado a nivel de excelencia, quienes han implementado estrategias educativas ambientales para fomentar el reciclaje desde la educación prebásica y de esa manera formar estudiantes con conciencia ambiental. En la visita, la autoridad además hizo entrega de una compostera con una capacidad de 200 y 300 litros para potenciar el reciclaje de residuos orgánicos, abono que posteriormente se va a usar en el invernadero del recinto educacional. Esto dijo el Seremi del Medio Ambiente, Felipe Mazardo, en relación a las actividades desarrolladas.
11: Creemos que esto es una tarea continua que no solamente debe llevarse a cabo durante este mes, sino que debemos continuar replicando a lo largo del año en nuestros distintos entornos, en la casa, en el trabajo, también en el colegio, como un hábito que se vaya construyendo día a día.
4: Luego, el Seremi visitó la comuna de Curicó para reunirse con funcionarios de la Dirección de Gestión Ambiental y Territorio de la Municipalidad Curicana por la campaña de recolección de neumáticos, denominada Que Ruede el Reciclaje en esa comuna, cuya finalidad central es evitar que esos residuos sean depositados de manera ilegal en basurales, vertederos clandestinos y o espacios naturales. En tanto, en Molina, en la Media Luna, se visitó el punto móvil de recepción de envases vacíos de fitosanitarios con triple lavado, dispuesto por Campo Limpio, primer y único sistema de gestión de envases agroindustriales que permite dar una solución ambiental a los envases fitosanitarios, fertilizantes foliares, bioestimulantes y otros agroindustriales utilizados en la agricultura, apegándose estrictamente a la normativa legal vigente. En todo este contexto, la Autoridad Medioambiental destaca lo siguiente.
11: En particular, el trabajo que ha hecho Campo Limpio es pionero en el país. Hacen una labor tremendamente importante, sobre todo con el mundo del agro. Y en ese sentido, creemos que iniciativas como esta contribuyen de una manera muy clara y de manera concreta a llevar una economía circular también a las regiones de nuestro país.
4: Por último, señalemos en relación al reciclado de neumáticos que estos son un producto prioritario establecido en la Ley REP de Responsabilidad Extendida del Productor y Fomento al Reciclaje, la Ley 20.920, por lo que su recolección y valorización está contemplada en la normativa para impulsar dar nuevos usos a esos materiales y evitar que terminen siendo depositados ilegalmente en basurales y vertederos clandestinos o simplemente en la vía pública. 13:40, vamos al subsidio del gas, ya que sabemos que el gobierno dio a conocer la entrega del cupón gas licuado, que es un apoyo único que busca mitigar en parte el impacto del alza en el precio de los combustibles en los hogares más vulnerables de nuestro país. Este cupón de gas licuado tiene un valor de 27.000 pesos por hogar, de acuerdo al registro social de hogares vigente al 16 de abril de este año. En la región son 536.000 hogares que se verán beneficiados con este subsidio. Escuchemos lo que dijo el delegado presidencial Juan Eduardo Prieto.
12: Y la invitación es a todas las personas hoy día que se acerquen a través de la página web cupondegas.gov.cl para que se inscriban, y mientras antes se inscriban, antes recibirán su cupón, que si la fecha se inscriben ahora, a partir del 17 de junio ya van a poder tener acceso a poder descargar y obtener su cupón de pago. Se entrega una sola vez y un cupón de 27.000 pesos, por lo tanto.

0: alcalde de Talca, Juan Carlos Díaz.
1: En el caso de nuestra comuna, son 90.000 hogares los que están bajo el 80% del registro social de hogares, y eso igual es valioso. Y nosotros desde el municipio complementaremos también con otro tipo de ayudas, llámese cajas de alimentos, enseres, y también entregamos, quizás no en la misma cuantía, pero también un aporte complementario en balones de gas.
0: Recordar que si el valor de la recarga del gas licuado es menor a estos 27.000 pesos, se puede usar el saldo en otra recarga hasta el 30 de septiembre del presente año. Habló la subgerente del Banco Estado Maule, Margarita Romero.
2: Banco, una vez que ellos se hayan inscrito donde corresponde en el ministerio, tienen el acceso al bono. Y esto va a través de nuestro RutPay que tenemos nosotros disponible, y además nuestra app. Ahí lo pueden hacer inscribiéndose, o sea, después que están inscritos, ahí lo hacen después del 30 de mayo, a contar del 30 del 1 de junio, digamos, pueden acceder al bono. Y si no es en la parte virtual, pueden entrar presencialmente.
0: Bueno. También se puede ir a las cajas vecinas, en el fondo, lo que se iba a insinuar. Recordemos entonces que hasta el 30 de junio se puede postular a este subsidio del gas licuado en la página www.cupondegas.gov.cl. 3:42, vamos a la línea y ya tenemos el informe, la voz de Miguel Francisco García. ¿Cómo está, Miguel? Buenas tardes.
3: ¿Qué tal? Buenas tardes, Jerez Marchán también. Ramos Vega en la sala de sonidos, hace pocos minutos, derivada hasta el Hospital Regional de Talca. Resultó una mujer adulta, aproximadamente 63 años de edad, luego que fue atropellada por una moto en la altura de calle 1 Norte con 1 Poniente, frente al gobierno regional del Maule. De acuerdo a lo que señalaba, el oficial de carabineros aparentemente cruzó en una luz roja y fue alcanzada por la motocicleta que lo hacía desde Poniente hacia el Oriente, resultando herida y consciente, fue derivada hasta el Hospital Regional de Talca. Consciente, afortunadamente, aparentemente las lesiones serían las extremidades inferiores por uso del atropello de un motorista. El joven le prestó los primeros auxilios y posteriormente estamos la estada derivando hasta el principal centro asistencial de la capital de la región del Maule, que ha sido el único llamado de emergencia que se ha registrado precisamente en este lugar. Nos reportaron también un accidente de tránsito a la altura de San Rafael por la pista poniente norte a sur, había tacos kilométricos. Estamos averiguando mayor antecedente respecto a este hecho, que aparentemente sería un vehículo que chocó contra las medidas que separan la vía y quedó cruzado en la ruta generando tacos kilométricos en dirección hacia el sur a la altura de la comuna de San Rafael, donde muchos vehículos están circulando hasta ahora, ya que van a aprovechar el día viernes sándwich, vale decir, no retomar el día viernes a su trabajo, sino que vale decir salir hoy y retornar el próximo domingo. Así que algunas personas ya pidieron permiso y por ende hay mucha presencia vehicular en las calles, especialmente en la ruta 5 Sur conmemorativa del Día de las Glorias Navales, actividad que se va a realizar mañana, concentradas en Talca, en la Plaza Arturo Prat y en Marchán, que estaremos informando siempre y cuando la situación así lo amerite. Que tenga usted un buena jornada y lo reencontramos el próximo viernes en este mismo horario. Todo buenas tardes, al igual que Roberto Ramos Vega en la sala de sonido.
0: Igualmente, Miguel, aunque Miguel va a ir ahí a la transmisión del desfile, lo más probable, de acuerdo a lo que nos está informando. Nosotros le queremos informar. ¿Alcanzamos? ¿Sí? ¿Alcanzamos con otra nota? Antes de ir a la pausa. Vamos con la nota. De que el lunes Senapred declaró alerta preventiva en la región del Maule debido a las heladas que se han presentado en los sectores de Valle y Cordillera de la Costa. Frente a ello y la temporada de invierno, desde el gobierno dieron a conocer que en toda la zona hay 10 albergues para personas en situación de calle. 3 en Talca, 3 en Curicó, 1 en Molina y 3 en Linares. Escuchemos a Pablo Olivares, Seremi Desarrollo Social.
4: Que estamos hoy día ya con las transferencias listas para cada uno de los ejecutores y nos encontramos en el plazo de 20 días de corrido, que son el plazo que tienen cada uno de los ejecutores, en este caso los municipios, en Talca, para poder ejecutar estos dispositivos de albergue que esperamos, según los plazos máximos, puedan estar con apertura la primera semana de junio.
0: En relación al Código Azul, señalar que es una medida de protección que considera el despliegue de operativos móviles para ofrecer apoyo, alimentación, abrigo y traslado a lugares seguros a personas en situación de calle cuando hay bajas temperaturas. Para declarar ese código, el Ministerio de Desarrollo Social se basa en el informe de la Dirección Meteorológica, al que se envía 24 horas de antelación. Posteriormente se toma contacto con los ejecutores de los municipios de Talca y Curicó para activarlo. Para esta semana se tomaron acciones precisamente por las bajas temperaturas, agrega el Seremi Pablo Olivares.
4: Pero de todas maneras, como teníamos una alerta preventiva de Senapred, nosotros salimos junto a nuestra ruta. Hoy día tenemos una ruta operativa en Talca los 365 días del año, en jornadas de mañana y de tarde, y estuvimos acompañando, cierto, hoy día esta ruta, entregándoles abrigo, entregándoles líquidos calientes a las personas que están hoy día en situación de calle en Talca, y en la tarde, junto a la delegación presidencial de Linares, vamos a hacer lo mismo en Linares, mañana en Curicó, y nuevamente el día miércoles.

0: de Linares.
1: Por su parte, la municipalidad trabaja coordinadamente con el Ministerio de Desarrollo Social para implementar estos albergues, los que van a funcionar, como se dijo, a partir del mes de junio, y para eso escuchamos al alcalde Juan Carlos Díaz.
2: Para implementar tanto los albergues como también el programa Ruta Calle para personas en situación de calle que no concurren a los albergues.
3: ¿Cuántos albergues tendría Talca?
2: Tiene alrededor de 2 dispositivos que van a estar ubicados en la misma ubicación que es la dependencia de la Madre Josefa acá en el sector surponiente de nuestra comuna.
1: Bueno, se recuerda que en caso de que se detecte a una persona en situación de calle, avisar al teléfono 800-104-777, opción 0, para que los equipos de desarrollo social puedan ir en ayuda de ellos. Ahora sí, vamos a la pausa y regresamos de inmediato con más noticias en línea.
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1: Continuamos revisando las informaciones en un escenario complejo que se marca por la escasez de agua y las estrictas exigencias legales para el uso de este. La consultora Río Longaví se ha posicionado como un aliado estratégico para las comunidades de agua y agricultores locales, promoviendo una gestión técnica eficiente y alineada con la normativa de la Dirección General de Aguas. Entre los principales hitos destaca la ejecución de obras de revestimiento de canales, las que han demostrado mejorar significativamente la conducción del recurso. A pesar de la baja en las precipitaciones de los últimos años, los regantes que han implementado estas mejoras experimentan una mayor estabilidad en la disponibilidad del elemento vital, disminuyendo los conflictos internos. Así también la consultora lidera la implementación de sistemas de telemetría a través de la plataforma SARCOM, herramienta que permite medir y reportar las extracciones en tiempo real, dando estricto cumplimiento a la resolución 1238 y al decreto 53 de la Dirección General de Aguas. Desde la consultora atribuyen esta brecha a la falta de desinformación fiscalizadora en el sector y no una resistencia al cambio. Escuchemos al gerente del Río Longaví, Luis Villacura.
6: Tenemos 3 grandes áreas o líneas de trabajo como Río Longaví, que son la consultoría en todo lo que tiene que ver con derechos de agua, estudios, proyectos, etcétera, la construcción de las obras de revestimiento en los canales y esta tecnológica que es la telemetría para informar, como les decía, las extracciones de agua. Esas son las 3 grandes áreas que nosotros hemos estado asesorando a nuestros agricultores.
1: Río Longaví proyecta potenciar su despliegue en terreno, ampliar la cobertura de telemetría y generar instancias de capacitación comunitaria. Para consultas sobre el sistema SARCOM o postulaciones, se puede hacer a través de las redes sociales oficiales como Río Longaví. Vamos al área educacional, ya que con el fin de fortalecer la educación pública y técnico-profesional, el SLEP Maule Costa y el Instituto Profesional de Formación Técnica Santo Tomás, sede Talca, suscribieron un convenio marco de colaboración que establece una alianza estratégica por 2 años, con renovación automática, cuya finalidad es promover la continuidad de trayectoria educativa de estudiantes, especialmente de enseñanza media técnico-profesional, a través de acciones conjuntas en docencia, práctica formativa, extensión académica y desarrollo territorial. Así también permite generar espacios de alternancia para que los estudiantes puedan acceder a experiencias prácticas y teóricas en contexto de educación superior, fortaleciendo el proceso formativo. El director ejecutivo del SLEP Maule Costa, Julio González, destaca que este convenio considera básicamente la articulación entre las especialidades de los liceos técnicos del servicio y las carreras del Centro de Formación Técnica del Instituto Santo Tomás.
7: Firmamos un acuerdo marco de colaboración entre nuestro Servicio Local de Educación Pública Maule Costa y la Corporación Profesional Santo Tomás, que incluye al CFT Santo Tomás y al IP Santo Tomás, y que considera básicamente dos temas. Uno es la articulación entre las especialidades de los liceos técnicos de nuestro servicio y las carreras del CFT-UIP, y la alternancia, que significa que estudiantes de nuestras especialidades puedan desarrollar algunas actividades prácticas, por ejemplo, también pueden ser teóricas, en dependencias de la institución.
1: Además, González subraya la relevancia de la vinculación institucional, indicando que para el SLEP es fundamental la vinculación con el medio, donde las entidades de educación superior pueden ser aportativas y a la vez acceder a sus comunidades educativas para dar a conocer los programas formativos que tienen. Por su parte, el director académico del IPI y CFT Santo Tomás, Rodrigo Miranda, valoró el acuerdo como una ocasión para fortalecer el trabajo conjunto con la educación media técnico-profesional.
0: Este convenio para nosotros es tremendamente importante, el poder reafirmar el compromiso que tenemos con enseñanza media técnico profesional a través de actividades que hoy día significan para ambos la posibilidad de generar alternancia, actividades en particular de conocimiento frente a lo que es la educación superior, también trabajar con los profesores y evidentemente eso significa también calificar mejores profesionales y tener posibilidad también para acceder a la educación superior.
1: Esta alianza beneficia directamente a 14.689 estudiantes del SLEP Maule Costa, incluye 630 alumnos de enseñanza técnico profesional a través de iniciativas que fomentan el aprendizaje integral, equidad de oportunidades y el desarrollo de proyectos educativos, sociales y culturales pertinentes al territorio. Contempla una evaluación anual de los avances y el desarrollo de iniciativas específicas que permitan responder a las necesidades de las comunidades educativas del Maule Costa. A propósito de Costa, nos vamos a Constitución, ya que con el fin de continuar avanzando en iniciativas que mejoren la calidad de vida de las familias del Constitución del balneario, ¿no? El encargado regional de Subdere, Maule, Franco Libravo, sostuvo una reunión de coordinación con el alcalde de esa comuna, Carlos Valenzuela, y los equipos técnicos. La cita, las autoridades revisaron el estado de distintos proyectos actualmente en desarrollo, además de analizar futuras postulaciones orientadas precisamente al desarrollo comunal, para reafirmar el compromiso de mantener un trabajo colaborativo y permanente en beneficio de los vecinos. Entre ellos, la idea es acelerar el proyecto Playa Los Gringos, dijo Francoli Bravo.
8: El presidente José Antonio Kast nos pidió que estuviéramos en terreno, que escucháramos a nuestras autoridades, que dialogáramos sobre las necesidades que tienen las comunas. Y así como el alcalde, revisamos la cartera de proyectos del año 2026 y también nos definió prioridades importantes a sacar adelante, como en el caso del proyecto de Playa Los Gringos. Así que esperamos durante el año poder seguir trabajando junto con nuestro alcalde y sacar adelante los proyectos que tanto importan a la Comuna de Constitución.
1: Bueno, uno de los temas principales también fue la recuperación de espacios públicos y el impulso de proyectos de mejoramiento urbano. La finalidad es desarrollar entornos seguros y accesibles para la comunidad. Se destacó la relevancia de avanzar en iniciativas que contribuyan en esta materia y que fomente la integración social y obviamente el desarrollo comunal. Rápidamente nos vamos a Curicó. Volvemos con el tema del subsidio del gas licuado. El cupón del gas licuado, que hemos dicho está en el marco del Plan Chile Sale Adelante del gobierno de Chile, es un proyecto único cuya finalidad es mitigar el impacto del alza del precio del gas en la calefacción de los hogares. Sabemos que vale a 27.000 pesos y exclusivamente para compra de gas licuado. Para activar el cupón se debe ingresar con la clave única hasta el 30 de junio de este año en la página cupondegas.gov.cl. Desde la Municipalidad de Curicó están apoyando la iniciativa gubernamental con asistentes sociales pertenecientes a la Dirección de Desarrollo Comunitario y también desde las oficinas comunitarias. El alcalde de esa municipalidad, George Bordachar, comentó que se instruyó a la Dideco, o al Dideco, mejor dicho, Hugo Rey, para que disponga de funcionarios que apoyen el tema, sobre todo a las personas que tienen problemas con la clave única. También solicitaron los buenos oficios del registro civil, dijo Bordachar. En relación al trabajo práctico de apoyo a la comunidad, agrega que desde el municipio van a salir a terreno a buscar los sectores, ya que las oficinas comunitarias de Los Niches y Sarmiento ya se encuentran trabajando, pero también se requiere asesoría para Tutuquén, por ejemplo, y donde se necesita la ayuda por parte de las familias curicanas, ahí va a estar la municipalidad con la Dideco. El llamado a los curicanos es acercarse a la Municipalidad de Curicó, específicamente a la oficina o a la Dirección de Desarrollo Comunitario, donde van a apoyar a todos quienes lo soliciten y requieran ayuda para realizar este trámite de beneficio en la compra del gas licuado. exactamente tenemos las 13:56, prácticamente. Les vamos a informar que la sala de la Cámara de Diputados aprobó en general el proyecto de reconstrucción nacional impulsado por el gobierno, iniciativa que ahora será discutida en particular por la sala. Este proyecto obtuvo 90 votos a favor, 59 en contra y una abstención. Ahora los diputados votarán el articulado del proyecto y las 118 indicaciones presentadas, que incluyen renovación de enmiendas y votaciones separadas. Luego, el Ejecutivo sumó un nuevo triunfo luego de que la sala de la Cámara de Diputados aprobara el artículo que establece un régimen de invariabilidad tributaria por 25 años para determinadas inversiones. La norma fue visada con 81 votos a favor, 69 en contra y 2 abstenciones, correspondientes a los diputados Sandra Parisi y Alex Nahuelkin. Bien, vamos a esperar entonces qué pasa con este plan de reconstrucción, que fue ya aprobado esta mañana el hecho de legislar en la Cámara de Diputados. Nos vamos, que tenga una excelente tarde, mañana también. Un cordial saludo a los integrantes de la Armada de Chile, especialmente en este nuevo año conmemorativo de las glorias navales, y la invitación para que se quede en la sintonía. A esta hora de la tarde viene Gigante Deportivo. Buenas tardes.
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9: Amiga Mágica, le indica la hora.
10: 13:58.
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9: Amiga Mágica, le indica la hora.
10: 14:00.
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0: ¿Qué tal? Bienvenidos a la edición central de Gigante Deportivo en esta jornada de día miércoles. Ando medio perdido con esto de que viene feriado y que algunos se toman día libre. Nosotros los periodistas no sabemos de días libres, así que mañana hay que trabajar igual, el jueves hay que trabajar igual, el viernes hay que trabajar igual, el sábado hay que trabajar igual, el domingo también, el lunes también. Hay que trabajar, hay que ir a la pega. Saludamos a toda la audiencia de Gigante Deportivo que se conecta a través de las diversas plataformas y, por supuesto, a don Roberto Ramos, que se encuentra en los controles de Amiga y Mágica, también a Víctor Tomás Díaz González, nuestro director y productor general, a Félix Rodrigo Ruiz, el periodista que nos acompaña en esta oportunidad, a Juan Carlos Cortés, que está en la sala de edición, a toda la audiencia también. ¿Cómo le va, don Félix? Gusto de saludarlo.
1: ¿Qué tal, Pablo? Comenzamos esta edición de Gigante Deportivo saludando a todo el pueblo rojinegro que a esta hora está sintonizando la Radio Mágica, la Radio Amiga, está en el gigantedeportivo.cl o bien en el Facebook, donde ahí pueden dejar su comentario, su testimonio respecto a lo que está pasando con Rangers. ¿Le tiene fe o no? ¿Le tiene confianza a Igo Wasai? Queremos escuchar su opinión. ¿Cuál será el resultado contra Santiago Wanderers? Eso es lo que además queremos conocer en esta edición de Gigante Deportivo. Junto a Roberto Ramos estaremos y Pablo Sepúlveda, la dirección Víctor Tomás Díaz González, para poder contarles lo que está pasando con la tienda Piducana, que hoy se trasladó hasta el estadio fiscal Iván Pocholo Azócar para ya ir viendo algunas cartitas que va a tener el técnico Carlos Videla. Sí, Carlos Videla va a ser el estratega esta fecha, en esta jornada ante Santiago Wanderers. A las 20 horas comienza el partido este día viernes y la transmisión, ¿quién más? El Gigante, más de 31 años en la cancha, que ya comienza en su edición central de este día miércoles 20 de mayo.
0: Sí, así es, ya miramos a lo que va a ser la presentación del día viernes, en una fecha que va a ser muy extensa, que va a comenzar en jornada de jueves con el líder Cobreloa visitando Deportes Recoleta. Pero esa es una batalla que lamentablemente a Rangers no le interesa para nada, porque son dos equipos que pelean en la parte alta de la tabla de posiciones. Lo que convoca al rojinegro en este momento es salir de los últimos lugares, y para ello hay que estar mirando, estar bien atentos a lo que pase con Deportes Santa Cruz principalmente, que también tiene un partido difícil, bravo, en el norte del país, ante Deportes Antofagasta, que pelea en la parte alta. Y también yo miraría a Curicó, que si bien hoy día lo vemos lejos, pero Curicó no anda bien, perdió claramente frente al rival de Rangers, y tiene también un partido bravo en el norte ante Deportes Iquique. San Felipe se arrancó un poquitito, pero también va a tener una salida dura ante un Deportes Temuco que le cuesta en casa, que solo ha ganado un partido de local, que fue frente a Rangers, lamentablemente, pero que está peleando por entrar en zona de liguilla de ascenso. Así que vamos a ver ahí qué acontece con todos los rivales que tiene Rangers, pero lo primordial es que el rojinegro pueda sumar, que el rojinegro pueda tratar de acortar distancia, tratar de sacar un resultado positivo. Uno lo ve en el papel, he escuchado muchos comentarios negativos o pesimistas en este debate que se arma a veces de los pesimistas, los realistas, los optimistas, de que poco menos que el partido estuviese sentenciado en favor de Wanderers. Hay que jugar, lo primero que hay que decir, hay que jugar. Lo segundo, me parece que los partidos Rangers-Wanderers tienen un condimento especial, son instituciones con mucha tradición en el fútbol chileno, son de las más antiguas. No es sencillo para Wanderers venir a Talca, y lo debatí ayer en un grupo de fútbol. Algunos me decían, no, que el partido prácticamente a Rangers le van a pasar por encima. Primero, si bien ha perdido mucho Rangers, no hay ningún equipo que lo haya hecho ver que el partido estaba tan distante de haber sumado algo. Siempre te quedas con la sensación de que, o la mayoría de las veces te quedas con la sensación de que pudo haber sido un punto, o en algunos casos, pocos sí, pero en algunos casos, como por ejemplo Iquique Temuco, que les podrías y les deberías haber ganado. También a San Luis, quizás con ese penal perdido sobre la hora de Gary Moya. Pero también hay otras cosas, ¿sabes? El plantel de Santiago Wanderers es muy joven, es cierto, son jugadores que se están destapando, que aparecieron con esta Copa Libertadores Sub-20 que ganaron de manera notable en Ecuador, venciendo equipos poderosos que están siendo considerados en microciclos de la selección chilena. De hecho, había cuatro de ellos ahora entrenando en el complejo de José Sulantay. El complejo José Sulantay, ese es el nombre, el centro de alto rendimiento, y estaba la duda si iban a estar o no. van a estar probablemente para el partido frente a Rangers, pero también les quedan batallas y les quedan cosas por pasar, Félix. No es que siempre van a bailar con la bonita, y no es que siempre a Rangers le va a tocar bailar con la fea. Así que yo creo que hay un grado de incertidumbre. Insisto, el partido hay que jugarlo y hay que quemar las naves. Va a depender mucho de la estrategia que pueda utilizar Rangers como para hacerle daño a este equipo de Wanderers, que es joven, que es dinámico, pero que me parece también tiene esa situación de que, imagínate, Rangers se coloca en ventaja. ¿Qué pasa en la cabeza del rival? ¿Cómo vamos a ser los primeros en perder con este equipo al que le han ganado prácticamente todos? Entonces, hay un componente emocional muy, muy fuerte de cara a lo que va a ser el partido del viernes, que va a ser con... Ojalá lleguen las 7.000 personas.
1: Sí, y esperemos que pueda ser un partido en el que Rangers pueda al fin sumar en condiciones de local. Para nada fácil va a ser la tarea ante este Santiago Wanderers. Yo creo que el técnico Carlos Videla se la va a jugar por un 4-4-2. Yo creo que va a ser simple en esta oportunidad, tratar de defender bien el rancho, y en ese sentido podrían existir novedades, tal como ocurrió la semana pasada. ¿Por qué? Porque había salido de la titularidad en su momento Sebastián Silva, lo tenían fuera, pero debido a una complicación, debido en el 15 de tobillo que tuvo Sebastián Acuña en una jugada con el jugador, con Castro.
0: Martín Castro,
1: tuvo ahí una jugada desafortunada y salió el más perjudicado Sebastián Acuña, a tal punto de que no pudo ser considerado y perdió la opción de estar dentro de los jugadores escogidos para poder viajar al Valle de la Aconcagua. Y como ha ido superando de a poco estas dolencias el jugador Sebastián Acuña, no se vería con malos ojos de poder ocuparlo ahí en la última línea. Y la otra cuestión que están viendo, analizando, es lo de Alejandro Márquez. ¿Por qué? Porque el jugador de igual forma ha ido mejorando, pero ya sabemos lo que puede ocurrir si lo apuran. Pero acá quieren quemar las naves, sí o sí poder obtener un triunfo para poder meterle presión a Santa Cruz, para poder ganar de una vez por todas acá en el estadio con su gente, con su hinchada, porque más allá de la campaña va a ser una fiesta, una caldera el día viernes el estadio Talquino. Así que por ahí van los movimientos que están tratando de ver en Rangers, pero aún no se define lo que es el once estelar, pero sí están viendo estas posibilidades.
0: A ver, yo sé que el partido del día viernes es importante y ojalá poder sumar, pero me parece que yo, por lo menos desde afuera, obviamente adentro tienen más antecedentes y todo, yo no apuraría a Márquez.
1: Yo tampoco. Porque lo que pasó la vez pasada.
0: Sí, yo te digo que Rangers, si bien está muy complicado, la campaña horrenda, ya lo hemos analizado todo eso, y meterse de nuevo eso ya termina siendo agotador. Pero Rangers, pase lo que pase, no se juega el descenso en esta fecha. Pero sí puedes quedar complicado, por ejemplo, ¿qué pasa si Márquez se lesiona gravemente? El otro día, y lo digo a mención de lo siguiente, como Ranger tuvo que buscar técnico, me tocó la oportunidad de conversar con varios. Algunos de ellos mandaron currículum y la respuesta fue, en general, no directamente a ellos, a lo mejor a sus representantes, fue: ya está Basay. O sea, a Basay lo tenían cerrado, o sea, bien cocinado desde el día domingo, por lo menos.
1: Avanzado ya, sí, conversado.
0: Muy, muy cerca. Y lo comentamos incluso acá el día lunes, y algunos me decían, tres refuerzos necesita Rangers, obviamente aprovechando la ventana, y uno me habló derechamente de un central, de lo que él había visto, de un central, un volante de creación y un centro delantero. Con eso, obviamente los técnicos también llevan agua para su molino, pero me decía, con eso se saca, bien elegidos los jugadores, obviamente, con eso se saca Rangers del último lugar. Lo menciono porque es la mirada de entrenadores, de gente que sabe más de fútbol que uno, que está en el día a día en la cancha, y arriesgar a un volante, él nos mencionó un volante de corte, que podría ser una discusión, arriesgar a un jugador en esa zona, como Márquez, que puede ser muy importante en la segunda rueda, si ahí te vas a jugar el descenso, te lo vas a jugar en la segunda rueda. Ve el calendario que le queda a Santa Cruz también, Santa Cruz tampoco va a sumar tanto. Sí, eso es verdad, pero aquí Márquez es un jugador que ya tiene hartas batallas en el cuerpo, que yo me atrevería a decir no ha estado nunca 100% desde que tuvo su primer problema físico. Entonces, exponerlo, y además que en el medio campo
1: no hemos visto el verdadero Márquez.
0: Exacto.
1: Aún no lo hemos.
0: Yo lo recuperaría bien.
1: Ojalá que llegue.
0: Lo recuperaría bien, y muero con lo que tengo hoy, me aferro, apelo a todo. Este es un partido muy emocional.
1: Yo solo la dejo ahí porque es una alternativa.
0: No, sí, yo estoy claro. Tú estás dando la información dura. Yo estoy haciendo un análisis a partir de lo que tú dices.
1: Y yo igual comparto ese análisis de que hay que guardarlo, que cuidarlo, un jugador importante. Pero a tal el punto de la desesperación de quizás de buscar a alguien que sea un líder, un jugador distinto en la cancha, que están apelando a aquello, o sea, tratando de buscarle una respuesta a esto de que nos informaban, de que ha podido estar ahí Alejandro Marqui, que puede ser una alternativa para el día viernes. Así que, bueno, ahora la decisión la va a tener Carlos Videla, quien va a ser el técnico, ya que durante esta jornada, por la tarde, debería llegar Ivo Basay, y este día jueves va a ser presentado el nuevo estratega. No va a participar entonces de este partido con Wander, sino que ya para el partido contra Cobreloa, el Hueso Basay ya va a ser el hombre que va a buscar la fórmula del éxito, más allá del éxito, de tratar de mantener la categoría, que sí, es lo único que se pide a esta altura.
0: Yo creo que, a ver, respecto a la llegada de Basay, yo lo escuché ayer, tú dijiste que a ti no te llenaba el paladar para este momento de ranking, yo estoy totalmente de acuerdo, ¿eh? Yo creo que el perfil de técnico era pero totalmente distinto al que trajeron, de verdad. Yo creo que había que apelar a un técnico, estas son apreciaciones, había que apelar a un técnico que pudiese llegar desde lo emocional, desde lo emotivo, desde la confianza, desde recuperar a los jugadores. Pero mira el partido que va a debutar. Entonces, yo digo ya, el perfil, bueno, lo definen ellos, está bien. Los tiempos me parecen mal elegidos, o sea, colocarlo, estirarlo a los Leones. ¿Qué pasa si pierde feo allá? Imagínate, pierde muy feo allá en Calama, ¿y cómo arranca ese ciclo? Entonces, no sé, yo creo que aquí se apuraron un poco, si ya podría haber terminado la primera rueda con técnico, si tenían decidida la salida de Jaime Vera, podrían haber terminado con técnico interino, o haberse tomado estas dos fechas que se ven bravas, Wanderers y Cobreloa, para pensarlo bien y haber tenido un técnico para el partido frente a Santa Cruz. 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Ahora, la lectura que hicieron en Rangers es totalmente distinta a la que estamos planteando nosotros. Por el bien de Rangers, que le acierten a una, porque no le acertaron con el centro delantero, porque se arrancó mal el año, porque después tomaron la decisión de traer a Jaime Vera, que terminó siendo no la más acertada. Así todo, yo no lo hubiese sacado, lo digo desde el punto de vista de los resultados, no de cuánto jugaba Rangers. Que le den a una. Ojalá que tengan la razón ellos, y ojalá que Ivo Basay gane y que todo el mundo lo terminemos aplaudiendo, que se gane la renovación para el 2027, todo lo que se quiera, porque si saca el Barranger probablemente va a quedar ahí bien posicionado. Ahora, que uno tiene sus dudas, no puede dejar de plantearlas, porque además, si ves lo que hizo en Magallanes, ¿a qué te aferras?
1: Sí, los últimos números no han sido los mejores del técnico que ahora asume en Rangers, y la relación que tiene no es de las mejores, así que ahora comienza una nueva etapa. Y lo de los fichajes, los refuerzos, que es una cuestión que a diario nos consultan nuestros auditores, es que ahora el técnico Ivo Basay va a tener que tomar decisiones dónde quiere esos jugadores, pero lo cierto es que llega sí o sí un delantero, un mediocampista, donde hay una de las cartas, y que luego conversaba, o más bien yo le comentaba a Roberto, que estábamos en la mañana, era lo de Ethan Espinosa, que sigue ahí latente la opción, y que se abre más la puerta, Pablo, porque Wanderers llamó, preguntó por él a Deportes Concepción, pero están lejos en las lucas. Y Rangers sí tendría la plata para poder sentarse a conversar con el volante. Ya hace rato habíamos dado este nombre, interesa en la interna, y todavía está esa posibilidad, además de los centros delanteros, que una eternidad es, hay una lista, pero que son varios, pero que cumpla el perfil de que venga a hacer un aporte y que puedan salir de sus clubes, es muy difícil, porque ya lo hemos señalado, de que en este mercado es complicado sacarle jugadores a cualquier equipo del mundo. Si, ¿quién va a querer despotenciar tu plantel? No sé, te hablo yo de, no sé, en el fútbol uruguayo, la primera vez, un delantero que lleve 10 goles.
0: No traigas de Uruguay.
1: O Paraguay. No
0: está buena la experiencia.
1: En realidad.
0: Y de Colombia tampoco, el año pasado.
1: Ninguno. Es que entonces que hablaba un argentino, ¿no? Sí. O no sé.
0: Si aquí se debió haber traído a alguien del medio nacional, si no había
1: conocido, para aquí. Conocido que por conocer.
0: No había para aquí inventar la pólvora.
1: Había disponible. No, ir a buscar en el mercado local. Por eso esos extranjeros van a tener que ir a buscarlo afuera.
0: Sí. 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Vamos al muro de Gigante Deportivo, la gente se pronuncia, los hinchas dejan su opinión. Muchas gracias a todos los que comentan. Buenas tardes para todos. Ya esperar que no nos hagan muchos goles este fin de semana. Me duele decir eso, pero hay que ver la realidad. No cambiar el DT, pase lo que pase. Hay que terminar con Ivo Basay, dice. Es Carlos Mauricio González, nos manda saludos y nos está escuchando. La Matita Bicentenario, queremos 2x1. Se suponía que iba a haber 2x1 para los partidos Wanderers Santa Cruz, amigo, pero al final eso no se concretó. Jeremías Pavés, buenas tardes. La frase siempre dice técnico que debuta gana, pero a Rangers eso hace rato no le pasa. Esperemos este viernes no perder. Un empate dámelo, ojalá sacar 4 puntos de los 9 que quedan. A Calama, ojalá no traernos una boleta. Alan Vázquez Polete, ahora hay que decir cuánto perdemos, a ver si al revés se da al revés el resultado. A Videla no le tengo fe. Dice Ismael Garrido, aunque el hueso no es de mi gusto, no queda otra que tenerle fe. Humberto Riveros, confianza al DT, sí, pero a los jugadores un rotundo no. Andrés Saavedra, hola gigante. Jason Vargas podría quedar libre en La Serena, ahí hay un jugador para Rangers. Fabián Castro Bravo, buenas tardes, le tengo fe, pero todo depende de los refuerzos que traigan, por ahí pasa la segunda rueda, son claves. Y Andrés Saavedra, Rangers gana 2x1 a Santiago Wanderers. Jeremías Pavés, La Unión ganó 4 puntos seguidos y ya se metió en la pelea por la punta. En realidad 4 partidos seguidos, amigo. Rubén Tapia, buenas tardes. Pueden perder todos los de arriba, pero si no se gana de nada, sirve. Es la realidad hoy en día. Sirve de algo. Que todavía te mantienen con vida, porque si comienzan a ganar los de arriba, te da tiempo al menos para una eventual segunda rueda positiva agarrarlos. Pero si pierdes y los de arriba ganan, se te complica todavía mucho más. Nicolás Ignacio Ruiz López, saludos Pablo y Félix. Gran trabajo. El caso de González, todos estábamos de acuerdo que tenía que irse. Lo que no se entiende es que el señor que andaba con él esa noche siga en el club. Mejía renuncia, pide. José Díaz, buenas tardes Pablo y Félix. Lo que queda es no equivocarse con los refuerzos, porque la tarea es dificilísima. Aguante, Ranguerito. Saludos desde Maule. Álvaro Alejandro, Magallanes nos llevaba 3 en 15 minutos. Era mamada. Bueno, ya estos dirigentes eligieron al DT. Es verdad eso. Solo desearle suerte a él. Ojalá pueda despertar a estos jugadores que se les olvidó jugar fútbol. Suerte, profe, y saquemos de esta pesadilla. Buena vibra para este DT y jugadores. Valver Huerta también, hablen urgente con él, dice Javier Espinosa Mancilla. Rubén Tapia, Plaza por Moya, ese debería ser el otro cambio. 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Nos pilla el tiempo, quedan muchos mensajes. En el segundo bloque lo seguimos leyendo y también traemos más información. 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En el Gigante nos indica 14:21. Corte y regresamos.
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16: Ya segundo bloque de Gigante Deportivo, agradecemos a toda la gente que nos escribe. En un ratito más, por supuesto, le damos lectura también al resto de los mensajes, y ya nos concentramos también en lo que va a ser el partido frente a Santiago Wanderers, un duelo que generalmente es cerrado, generalmente es apretado. Los partidos entre Rangers y Wanderers no suelen definirse, salvo algunas excepciones, por ejemplo el año que Rangers peleó el campeonato, el 2024, o el ascenso al menos, le fue mal allá en Valparaíso, pero ahora se va a jugar acá en Talca, y es una cancha que a Wanderers no le acomoda tanto desde el punto de vista, insisto, de los resultados. Generalmente empates, 1-0 a favor de Rangers, o algún triunfo también tiene el decano acá, pero yo ahí apelo un poco a la historia y me parece que se va a dar un partido bien apretado. No creo que vaya a haber grandes diferencias, pese a que puede sonar un poco irrisorio lo que estoy diciendo por el momento que vive Santiago Wanderers, que le hizo 5 a Cobreloa y que después le ganó 3-0 a Curicó Unido, y un Rangers que no ha ganado ningún partido. Pero, no sé, tengo la impresión de que algo más va a sacar el equipo en esta oportunidad, y en algún momento se te tendrá que dar. A veces, cuando menos se espera, es cuando llegan las sorpresas, y me aferro al menos a eso, para pensar en que puede comenzar a cambiar el rumbo de una vez por todas, porque está bien, se jugó súper mal frente a San Felipe, pero también el equipo en algunos partidos ha estado cerca de ganar, y tu mala suerte, tu infortunio, para los que creen en eso, los detalles, para los que creemos en esto del fútbol, de que son detalles las cosas, a veces logran afinarse, y esperemos que todo eso sume, y Rangers de una vez por todas comience a ganar puntos importantes. Yo creo que es clave encontrar ese primer triunfo, creo que eso descomprimiría mucho, ayudaría a retomar la confianza, ayudaría a reconstruir ciertas relaciones en el fútbol. No se ha inventado pero absolutamente nada mejor que ganar, no hay ningún remedio, ni cambio de técnico, lo que sea, tú ganas un partido y el panorama cambia por completo. Además le traspasarían la presión a Deportes Santa Cruz. Veámoslo desde el otro lado, gente de fútbol que me escribía y con la que tenía la oportunidad de conversar. ¿Tú crees que la gente de Santa Cruz está tranquila teniendo a Rangers atrás? Me decían, con el respeto que me merecen otras instituciones del fútbol chileno, que prefieren pelear un descenso con un San Felipe, con un Recoleta, no con el peso histórico que tiene Rangers y la billetera que ellos hablan, que también si la comparan con la de Deportes Santa Cruz, debiese ser mucho más generosa la de Rangers. Lo llevo a primera división. ¿Qué pasaría si Rangers está peleando abajo? Está penúltimo y abajo tienen, no sé, a la Católica, a Colo-Colo, a la Unión, a la U.
17: Piensa o sabes que en algún momento
16: van a despertar,
17: van a despertar. Ya, lo mismo con Rangers, creo
16: yo. O algún cobro medio extraño.
17: Y eso le ha tocado.
16: En el 91, acuérdate que el penal que le cobraban a Rangers, yo creo que no había VAR, no había tele, no había
17: hoy
16: nada.
17: En la mañana
16: había altos mitos en torno a ese partido con Cobre Andino.
17: Ni eso ha tenido Rangers, que le cobran un penal, que no sé, un gol anulado, mal anulado al rival. no sé, algo que ocurra, pero acá lo que tiene que ser primordial es el trabajo, enfocarse de lleno en lo que van a hacer estas últimas tres finalísimas de la inicial en rueda. Por eso hoy, ahí bajo una densa neblina, hoy entrenó el equipo en el Estadio Fiscal Iván Pucholo Azócar, el mismo recinto que va a albergar este cotejo este día viernes. 7.000 personas es el aforo y no va a poder llegar hinchas de Valparaíso. Lo que
16: lo
17: ha
16: lamento,
17: sido
16: yo lo
17: una
16: lamento.
17: Tónica, sí, a mí sí. Tampoco me gusta porque no me gustaría que le cerraran las puertas a la parcialidad de Piducana a la hora de ir a allá.
16: Menos en una segunda rueda en la que te vas a jugar tanto.
17: Elías Figueroa. Así que a mí no me gusta, no me parecen estas medidas.
16: Podría ser consecuencia de lo que lamentablemente pasó después del partido de Wanderers con Cobreloa, donde hubo incidentes, donde salieron lastimados hinchas del propio Santiago Wanderers,
17: que relataban
16: ahí, sí, porque tampoco pudieron estar con Curicó.
17: Y así yo creo en varios estadios.
16: Pagan justos por pecadores, y eso es lo más triste, porque no se discrimina positivamente en decir, no, fuiste tú particularmente no puedes ingresar a un estadio, sino que todo el lote, toda la masa termina siendo sancionada, lo que me parece totalmente injusto también. Y lo otro que también muchas veces es lo más fácil, para qué estamos con cosas para las autoridades, mucho más simple ya, sin público visitante nomás, y nos ahorramos cualquier inconveniente. Educación, educación, educación. Eso es lo que falta para que estas cosas comiencen a terminarse definitivamente. 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
17: ¿Apostaría sí, a jugar por va a seguir con esa fórmula, creo yo, Carlos Videla, para este partido con Wander. Primero, tratar de estar concentrados en la última línea. Creo que ese es un factor fundamental, porque eso te da la confianza de que el partido está abierto, de que tienes la posibilidad abierta de marcar un gol y dejar los tres puntos en casa. Entonces así lo entienden en Rangers, creo que es un momento oportuno. Bueno, todo el año hemos estado con el mismo discurso y lamentándonos partido a partido, pero creo que acá la pelotita, la responsabilidad la tienen los jugadores. Creo que es ellos los que tienen que sacar adelante por último estos tres partidos, después se la van a inyectar nuevos jugadores, pero creo que tienen que sacar la tarea. Tienen que ser profesionales y poder tener un buen rendimiento, que lo van a estar observando de que el próximo año sigue su carrera deportiva, pero si no cumplen acá una buena actuación, ¿quién los va a querer? Si el equipo ni siquiera ha mostrado actitud. Yo cuando empiezo a comentar esto me da rabia, me da pena, porque uno cuando chico iba al estadio veía un Rangers que le metía.
16: Sí, pues, uno creció corría, viendo otro Rangers.
17: Eso. No era un equipo que tenía un juego tan vistoso, tanto de tener el yoga bonito, sino que más bien metedor, que aquí en Talca no, a nadie se le hacía fácil, a nadie se le regalaba ni siquiera un punto. Corrían del primero al 90 minutos. Ahí queda en deuda el tema físico, que el equipo no aguanta los partidos, se queda a pedazos, desde lo anímico.
16: Yo creo que es más anímico hoy día que físico, sí, ¿eh? Porque por ejemplo, frente a Deportes Iquique, si tuve el partido, Rangers terminó corriendo más que Iquique. Yo creo que Iquique estaba con la lengua afuera, 5 minutos más, a lo mejor lo ganaba Rangers. Pero cuando la cabeza no está, las piernas te comienzan a flaquear también.
17: ¿Y cómo
16: cambia? Está superado emocionalmente por la situación, es muy difícil.
17: La actitud contra Iquique, no sé, nos hacía soñar, pensar de que este equipo

0: suena feo lo que voy a decir, pero Rangel no tiene nada que perder en esta pasada. La responsabilidad está toda en el otro lado. Toda. Y al otro lado hay muchachos jóvenes que, yo insisto, tú les llegas a hacer un gol, la cabecita les va a dar vuelta. Oye, ¿cómo vamos a ser los primeros en perder con este equipo? Porque hoy día Ranger es el comodín de la división. Y si tú ves, todos los que están arriba ya le han ganado, algún le falta Cobreloa. Entonces, toda esa... Hay que hacer que Wanderers juegue con la tabla y que Rangers, que no es tan sencillo, pero y que Rangers no juegue con la tabla.
1: ¿Y el tema ha pasado de que el apoyo del hincha ha pasado al final a ser una presión, no una motivación? Otro de los argumentos que nos daban algunos auditores hoy en la mañana y que yo le señalaba ahí a Roberto durante lo que fue el programa, porque al final esto de que lleguen 6.000, 7.000 hinchas, al final ha sido para peor. O sea, no han sido capaces de... poder tener una actuación coherente, idónea para un equipo que tenga pergaminos, que quiera estar en los primeros lugares de la tabla, sino que por el contrario, como es último, al final como que le hace cuquito enfrentar a todo ese marco de público.
0: El día viernes tiene que haber un ambiente, ya estamos todos golpeados. Yo parezco, no sé, predicador en el desierto, porque tiene que ser distinto el ambiente. Si ya, ¿qué más? Hay que levantar a Rangers como sea. Si todavía te quedan hartas cartas por jugar, te quedan hartas balas por disparar. Que se comience por la del día viernes, ojalá lleguen las 7.000 personas y que sea aliento todo el partido. Si después alguien se va molesto y quiere putear, que es entendible, es parte del folclore del fútbol, que sea después del partido. Durante los 90, si ya el hincha sabe lo que tiene Rangers y sabe lo que no tiene Rangers, entonces ya más crítica, yo creo que en este momento es pegarle en el suelo. Yo en esta pasada voy a apelar al amor propio de los jugadores, que entiendan lo que están representando, y a la vergüenza deportiva. Rangers tiene que de una manera ya definitiva apelar a su vergüenza deportiva. Y los futbolistas, oye, si tú ves el plantel de Rangers, insisto, parezco loco, parece hoy día, pero... amanecí tratando de cambiar el chip. Los futbolistas de Rangers, si tú los ves uno por uno y los comparas con otros planteles, no están lejos de lo que tienen otros, de los más bajos. Veamos los más bajos, no nos metamos con los más altos. Pero no sé, un Kevin Vázquez para la división es un lateral que tiene su recorrido. Navarrete es un lateral que tiene recorrido. Mora es un chico que puede llegar bien lejos. Matías Cortés estuvo en un plantel campeón. Cervetti algo ha jugado, ha sido aporte. Campetrini viene de un equipo campeón, fue figura en un equipo campeón. Y en el medio quizás tenemos más problemas hoy día, pero Tomás Gómez ha crecido, ha tomado confianza. Al Rayo no se le puede olvidar jugar. Damián González, dentro de todo, aunque yo lo critico su falta de finiquito en la jugada, es un futbolista que tiene experiencia y que algo sabe hacer con el balón, se puede pasar a alguien, tirar un centro. El problema es que no tiene a quién tirar en el centro, ya, perfecto. Pero gánalo con un balón detenido, gánalo con un remate de distancia. Si adentro hay jugadores que todavía pueden sacar esto adelante.
1: Sí, no es el equipo más malo del campeonato. Sí, además, por algo estos jugadores llegaron acá. De hecho, lo fuimos analizando nombre por nombre, puesto por puesto. Y era por lo menos para estar ahí en la zona de liguilla, por lo menos, con todo el plantel. Con los Labrín, con los Juan Méndez, pero bueno, estos son circunstancias igual que van ocurriendo, las lesiones, las expulsiones, y por eso nosotros hablábamos de que había que tener un plantel un poco más extenso. Es un plantel corto y por eso hoy estamos como estamos, que no hay grandes alternativas para poder ocupar, sobre todo en la zona ofensiva. Es decir, tenías tres jugadores y ninguno le achuntaste, y por eso ahora no tienes ningún arma letal para poder marcar goles, a tal punto de que tuviste que ir a buscar a Rodrigo Muñoz Carúa, a las juveniles, y al chico Castro de O'Higgins. Es decir, ninguno de los tres dio el ancho, y ahora empezó a correr la lista, a tal punto de que tuviste que ir a buscar un jugador a O'Higgins. Así que creo que es el momento de despertar, de darse cuenta de que el equipo tiene condiciones, de que los jugadores han tenido un recorrido, que han tenido una experiencia, sobre todo en la categoría, que por algo fueron escogidos. Así que es el momento, Pablo. Sí, el momento contra Santiago Wanderers, sí, en condición de local. Después es difícil contra Cobreloa y luego con Santa Cruz. Qué lindo que sería poder sumar seis puntos. En los dos condiciones, sí, de local, los dos partidos en condición de local.
0: Y Rangel es un equipo de, como tú lo dices, de meter, de empuje, y en los peores momentos es cuando aparece la verdadera esencia de los equipos. Así que

0: los jugadores a entregar todo el día viernes. Que no se negocie la actitud, eso no se puede negociar. No se puede parar de correr, hay que pelear cada balón, que Wanderer se sienta incómodo en cada jugada, que realmente se note lo que se están jugando y que desde el punto de vista actitudinal, si ya futbolísticamente ripios por aquí, ripios por allá, algunas cosas buenas por aquí, algunas cosas buenas por allá, eso ya se sabe. Pero desde lo actitudinal este partido tiene que ser muy, muy distinto y tiene que ser el mejor de Rangers en el año para poder terminar por lo menos la primera fase con sensaciones diferentes. 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Rubén Tapia dice, el equipo tal vez tiene condiciones, pero los jugadores aún no se dan cuenta. Por eso, desde lo emocional, hay que levantarse. Aquí se ven los de verdad, los fuertes. Álvaro Enrique Muñoz Miranda, se han logrado lazos de amistad con varias barras, pero hay excepciones como Curicó y Wanderers. Si se va al estadio hay que apoyar durante los 90 minutos y hasta que termine. Después, según lo que veamos, criticamos, aplaudimos, dice Juan Carlos. Mario Ruiz Valenzuela, sí, vos, Kevin Vázquez era uno de los destacados del Morning, lo digo, viendo casi todos los partidos de la B. Era uno de los mejores laterales de la primera B, fue uno de los mejores el año pasado. ¿Cómo va a llegar a Talca y se le va a haber olvidado? Álvaro Enrique Muñoz Miranda, hola al panel. El grupo Puro Rangerinos hace un par de años que recibimos a las barras visitantes con actividad Café Rojinegro, pero no ha sido difundida por los programas deportivos y menos por la TV, tratando de fomentar la sana competencia. José Castro, hola, buenas tardes. La llegada de Basay va a tener mano dura con los que no quieren jugar y fuera el cabronaje para salir de este el viernes. Comienza todo. Saludos, dice Carlos Enrique Sepúlveda. El problema es de dirigentes, no saben de fútbol. Alejandro Chamorro, hola Félix, tienen que buscar por el lado de Sergio Felipe. Ese hace penales, amigo. Es hachero, nos dice.
1: Saludos, Alejandro, mi coterráneo y alegrino.
0: Son algunos de los mensajes. Siempre tiempo.
1: Felipe Matrey.
0: 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En algún momento, insisto, conversé con otro técnico, con uno que no está en el ambiente también, y me decía, en algún momento Ranger va a tener que ganar un partido.
1: Sí, este año, esta temporada ha sido muy extraña, le ha pasado de todo a Rangers y no ha podido ganar un solo partido. 3 puntos es el colista, y menos mal que la campaña ha sido tan nefasta la de Santa Cruz, porque eso le da un respiro a Rangers, porque cualquier campeonato, cualquier torneo normal, no existe estas campañas ni de Rangers ni de Santa Cruz, así que hay que aferrarse a eso. Yo creo hoy lo primero es tratar de ganar un partido cuanto antes para ganar en confianza, para trabajar tranquilo en la intertemporada, porque la Copa Chile me da lo mismo. Yo creo que va a ser una puesta a punto para poder llegar a los duelos importantes en el torneo de la B. De hecho, yo jugaría con la base de chicos, un mix entre jugadores de la cantera y los que no han tenido minutos
0: en Copa Chile.
1: Sí. Creo que hay que votar ese campeonato porque hoy las miradas tienen que estar puestas claramente en lo que es el torneo de la primera B, en tratar de mantener la categoría.
0: Sí, efectivamente ahí. Y el día viernes yo jugaría con todo lo más experimentado, salvo que hay que sumar minutos con el muchacho juvenil, pero lo está haciendo bien. Tomás Gómez, lo está haciendo bien. Así que yo en esto apelaría a los jugadores de más
1: experiencia.
0: Sí. No quemaría a los jóvenes. Creo que no corresponde. Creo que son los de jineta los que tienen que sacar esto.
1: Y esperemos que estén bien desde todo aspecto, desde la cabecita, desde lo futbolístico, desde lo físico.
0: Descansen bien,
1: y que quieran
0: cuídense
1: estar.
0: Y salgan con todo el día viernes. Regálenle por fin una alegría a la gente de Talca. Y ustedes mismos, jugadores de ustedes mismos, depende que el ambiente cambie total y absolutamente. Con un triunfo el ambiente va a cambiar total y absolutamente. Lo tienen ahí. Qué mejor que ganarle a un equipo que hoy día es candidato y que todos lo están mirando. cuando menos se espere. 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En El Gigante nos indica que son las 14:51, segundo corte y regresamos. 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
8: La música del tercer bloque nos indica que es tiempo de revisar, por supuesto, historias de este Rangers de Talca, que hoy está complicado, pero que tenemos la ilusión siempre de que pueda levantar a la brevedad, ojalá. Don Félix.
9: Nos vamos al baúl de los recuerdos, porque un día como hoy, pero el 20 de mayo del año 2007, Rangers derrotaba por 1-0 al cuadro del almirante Arturo Fernández Vial por la primera vez del fútbol chileno en este partido que se jugó en el Fiscal Talquino ante 2,753 espectadores y el arbitraje de Carlos Ulloa. La única conquista del piducano fue obra de Cristian Olivares en los 51 minutos. La formación del Pera, Juan Carlos Hernández del Talquino, que vistió la tricota de Rangers y además fue estratega. La formación fue con varios jugadores de casa, con grandes elementos que nacieron en la cantera piducana. Bajo los tres tubos estuvo ese día Luis Corbalán en la última línea, Claudio Arancibia, Cristian Olivares, el paraguas Rodrigo Riquelme y el choclo Rodrigo Castro. En el mediocampo, Darío Galvez, Eduardo Pinto, el gran Jonathan Moraga, hoy profesor de educación física del Colegio Baltasar, Marco Plaza, Lucas Palma, Claudio Videla y otro villalegrino, otro coterráneo, otro amigo, Ramón El Moncho Ávila, todos dirigidos por el Pera. Hernández y el gol de Cristian Olivares. Realizó algunas variantes el técnico Juan Carlos Hernández, ya que en el minuto 46 abandonó a Claudio Videla para que le diera paso a Ignacio Herrera. En tanto, en el minuto 48, Darío Camacho sustituyó a Rodrigo El Choclo Castro. En la información de ese 20 de mayo del año 2007, la información la entregó el diario El Centro, y ahora le agradecemos por todos estos datos a la Fundación Soñadores Rojinegros por seguir rescatando el patrimonio histórico de Rangers de Talca.
8: Fíjate, Félix, que había gente que nos escribía acá que Sergio Felipe estaría suspendido por acumulación de amarillas. Estuve revisando el Tribunal de Disciplina de la NFP para salir de la duda y no aparece entre los sancionados Sergio Felipe. Tarjeta amarilla, torneo Liga de Ascenso, una fecha de castigo, Magallanes Alonso Walters, Magallanes Hans Salinas, Curicó Unido Joaquín Romo y Deportes de Antofagasta Sebastián Leighton. Quinta tarjeta amarilla. Entre los expulsados aparece Francisco Oliver de Curicó Unido, dos partidos. Luis Madrigal de San Luis de Quillota, dos partidos. Gustavo Morales de Puerto Montt, un partido. Alexis Isabela, Puerto Montt, tres partidos. Deportes Iquique con Agustín Venecia también marca presencia, expulsión, segunda tarjeta amarilla, un partido. No está Sergio Felipe, para los que nos decían que está suspendido. Y me encuentro con otra situación llamativa. Citados a comparecer el martes 26 de mayo, próxima audiencia se realizará de forma telemática, vale decir online. Rangers está citado al Tribunal de Disciplina de la NFP. Denuncia árbitro, incidentes. No he leído el informe, pero me atrevería a decir que fue por algo que pasó en San Felipe.
9: De hecho, muchos hinchas nos comentaban el día de lunes, ¿te acuerdas? Mm. Que recibieron piedrazos, que el trato no fue de los mejores, de que los hinchas, la barra juvenil tuvo que prácticamente defender al grupo que son adultos mayores y que viajan con la barra, así que ahí hubo un problema no menor, y además alegaban por los baños, que no estaban en las mejores condiciones.
8: Los baños,
9: temas que conversamos acá el día lunes, luego de lo que fue la presentación en el Municipal Sanfelipeño, donde el rojinegro...
8: Ya, acá está el hecho. Mira. Incidente ocurrió antes, durante y después del partido, salvo las amonestaciones y expulsiones. Ese es el ítem donde se consignan estas situaciones. En el minuto 58 de partido se realiza un llamado de alto parlante debido al lanzamiento de una piedra al terreno de juego. No se consigna de qué lugar salió esa piedra. En el minuto 63 de partido se detuvo el juego durante 2 minutos debido al lanzamiento de piedras desde el sector de la barra visitante hacia el terreno de juego y hacia la barra del equipo local, teniendo que ingresar carabineros a controlar la situación. Por lo tanto, Rangers está citado por eso a comparecer ante el Tribunal de Disciplina de la NFP.
9: ¿Y a San Felipe no?
8: Lo reviso de inmediato.
9: ¿Por qué? Por lo que te decía, o sea...
8: Lo reviso de inmediato. Unión San Felipe...
9: ¿Puede ser una reacción ante
8: esta,
9: la
8: situación que por se incidentes y también por lo de los camilleros? Y lo de los camilleros también está consignado en el informe. Dame un segundo, que tuve que cambiarme aquí.
9: Sí, por todo lo que ocurrió en ese partido.
8: ¿Qué apuntó de los
9: fin de semana pasado?
8: El equipo local, pese a anotar 4 camilleros en planilla, había solo 2 disponibles, teniendo que agregar pasabalones para retirar a los jugadores del terreno de juego. Está citado por eso y además por los incidentes. Indicar si el partido fue detenido y detallar el motivo. Sí, el partido fue detenido en el minuto 63. Se detuvo el juego durante 2 minutos debido al lanzamiento de piedras desde el sector de la barra visitante hacia el terreno de juego y hacia la barra del equipo local, teniendo que ingresar carabineros a controlar la situación. O sea, algo podría pasar respecto a alguna sanción, no sé, jugar algún un partido sin público visitante. Hay que esperarlo. Pero otra mala noticia ahí, que Rangers tiene que comparecer ante el Tribunal de Disciplina de la NFP la próxima semana por esto que estábamos describiendo, quedó consignado en el informe del árbitro del partido frente a San Felipe.
9: Pablo, y hablábamos de los últimos encuentros entre Rangers y Wanderers.
8: Deme esperanza.
9: Sí, en el año 2022, en el primer partido que se vieron las caras, el 16 de marzo, Wanderers 1, Rangers 3.
8: ¿Ve?
9: Y luego, el 1 de agosto del 2022, Rangers 1, Wanderers 2.
8: Ahí yo le pedí esperanza. Sáltese eso.
9: Nos vamos al año 2023. El 16 de abril del 2023, Wander 0, Rangers 1. Y el 27 de septiembre del mismo año, Rangers 0, Wander 0.
8: O sea, le sacó 4 puntos Rangers a Wanderers.
9: Nos vamos al 2024, el 6 de abril, Rangers 1, Wander 0. Ese resultado me gustaría. Sí, sí. Y luego fue goleada, sí.
8: 4-1, creo que.
9: 4-0. En el día Figueroa, el 17 de agosto. Y el 2025, Rangers contra Wanderers en casa, empataron 3-3 el 26 de abril.
8: Ahí se quitaron ese partido.
9: Y el 31 de agosto, Wanderers 0, Rangers 0. Es decir, nos sacaron daño el año pasado, pero me gustaría recordar ese 2024 donde el cuadro vigucano lo ganó por 1-0. No pido más, 1-0 y listo.
8: Sí.
9: Firmar el. Esa diana, esa conquista que tiene que llegar, ¿de quién? No sé.
8: En algún momento se va a cortar la mala racha. Invitar a toda la gente a llegar, las 7.000 personas, a alentar con todo, que se sienta lo que es Rangers. Estamos de capa caída, ya voy a hablar aquí incluso metiéndome en el lote, porque obviamente uno quiere mucho a Rangers, pero invitar a toda la gente el día viernes. Va a ser frío, eso ya lo sabemos. Se puede haber jugado un poquito más temprano, ¿eh? 6 de la tarde, considerando.
9: Ayer nos reclamaban los hinchas.
8: Que hay fin de semana prácticamente largo. Sí, pero.
9: Acá podrían haber realizado alguna gestión, ¿cierto?
8: No. Apunto a la programación que viene desde Santiago. O sea,
9: sí, ese es el tema. Pero
8: después te programan a las 6 de la tarde cuando hay 35, 40 grados. No entiendo eso, de verdad no lo entiendo. Pero bueno, invitar a la gente a acompañar a Rangers. Hay que llegar a esas 7.000 personas y hacer sentir lo que es Rangers. ¿7.000 que dije yo?
9: Sí. ¿Sí? Ah, 7.000 personas del aforo.
8: Sí, eso es. Invitar a que lleguen las 7.000 personas. Pensé que me había equivocado, que había dicho 6.000. 7.000, 7.000, lo reitero. Y bueno, insisto, en algún momento se tendrá que dar. 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En El Gigante nos indica que es tiempo de ir al último corte y regresamos.
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5: De regreso para el último bloque de Gigante Deportivo. Estuvimos ratificando ahí la estadística porque había varias personas que nos escribían. Pero pase el dato a usted, si usted hizo el chequeo final.
6: Así no, pero que... le agradecemos a don Mario Moya, por ejemplo.
5: No, yo me refiero a lo de Sergio Felipe.
6: Sí, por eso. Y no habla él, que dice que Sergio Felipe le ha mostrado 4 tarjetas amarillas. Sí. Y luego lo corroboramos con el propio jugador, con el ex Rangers, porque nos daban el datito de que podía estar suspendido. Pero no, el pelado Felipe, el charrúa, va a estar dentro de este joven equipo Caturro, donde él le entrega ahí algo de experiencia.
5: Incluso me dice una persona acá, Cristian Urrutia, que le mando un saludo, abrazo. Cristian. Sí, me dé un asado, Cristian.
6: ¡Oh!
5: Lo tiré al agua, no, mentira. Siempre me dice cuándo, y uno al final anda corriendo para todos lados.
6: En la cuota, ¿no? Pues vamos. Saludos, Cristian.
5: Siempre está atento. Y nos juntamos a conversar de Rangers a veces. Tanto. Y me dice, escuché golazo deportivo de la quinta región y dijeron que está suspendido. No, amigo, escuché Gigante Deportivo y acá le decimos que no está suspendido Sergio Felipe, que tiene 4 amarillas y que está totalmente ratificado y corroborado que, si lo decide el técnico, va a estar acá de titular. Lo más probable, porque es de los experimentados del equipo en un plantel muy joven.
6: Sí, así que ahí dejamos con cerrada esa información. Y ahora nos vamos a un tema importante, porque...
5: Ah, no, era importante lo anterior, disculpe.
6: No, sí, es muy importante acá en el Gigante. Pero es importante aclarar, porque el Nico Ruiz estuvo ahí en el Valle de la Aconcagua, en el Estadio Municipal de San Felipe, y nos manda esta información. Nos saluda y nos dice: todo lo desinforme es completamente falso, por lo que leía Pablo del informe del partido ante Unión San Felipe.
5: No lo firmo yo, ¿ah?
6: Fue todo al revés.
5: Lo firmó el árbitro.
6: Sí. La barra de Rangers fue apiedrada, dice, desde la barra local, donde los guardias se reían como tiraban piedras. Carabineros ingresó a presionar a la barra de Rangers, pero se dieron cuenta que era de la barra local y protegieron a los del Rangers. Y antes de eso, la barra juvenil hizo primera línea, lo que hablábamos, protegiendo a los suyos. Lamentable, salió un menor de nuestra barra lesionado y por los piedrazos y las piedras que recogió el árbitro, los mismos pasapelotes le tiraban dentro de la cancha. La verdad, el fútbol chino deja mucho que desear, partiendo por los árbitros y esa calidad de estadio para fútbol profesional, lugares inhumanos para las personas. Nuestro Iván Azócar es un lujo a nivel mundial y esa gente lo quiere mandar a la C. Una pena. Gracias y saludos, Félix y Pablo. Gran trabajo en el Gigante Deportivo.
5: Saludos para él también. Sí, bueno, tener la impresión de la gente que estuvo allá y que nos puedan contar también cómo lo vieron ellos. Ahora Rangers, me imagino, puede recopilar imágenes. Hoy día a los estadios les piden circuito cerrado de televisión. Yo una vez, de pura casualidad, entré a una caseta y la verdad es que si quieren descubrir algo y quieren ratificar algo con la tecnología que hay hoy día, en 5 minutos lo tienen, ¿eh? Así que seguramente Rangers va a contar con los elementos de defensa y de prueba a partir de eso. Esperemos que sea así y que no acontezca nada más, sobre todo considerando lo que plantean los hinchas, que habría sido al revés, no como lo informó el árbitro del partido.
6: Sí, y yo más o menos cuando leía lo que tú decías, o sea, cuando escuchaba lo que tú leías, yo decía, era totalmente opuesto a lo que me habían contado los hinchas. Así que ahí Rangers va a tener que presentar los descargos la próxima semana,
5: el martes,
6: de forma virtual. Así que eso es en cuanto a algunos datos y cuestiones que quedaban pendientes de Rangers de Talca. Y ahora nos vamos a la información del básquetbol, que es oportuno en el bloque último de El Gigante, porque hay información del Deportivo Español, porque ya está listo el fixture, lo que va a ser esta fase regular de la Liga Nacional de Básquetbol. Todo va a comenzar el miércoles 8 de julio con la Liga Nacional, con el Clausura, donde están todos los equipos. Ahí ya ahora entran los del sur, los de la isla, todo, porque ahora, como se jugó por zona, no se enfrentó a Vancouver, no se enfrentó a Las Ánimas, a Ancud, a Castro, a todos estos equipos del sur, a Valdivia. Así que ahora le toca contra estos rivales complicados. Y el debut del Español, de Rangers iba a decir, es el sábado 11 de julio. Un panorama complicado, Pablo, como te decía, porque el equipo que hasta ahora es dirigido técnicamente por Tito Vera, que es el último año que dirige a la institución de Colonia, es compleja por los anteriores y en todo ha sido último. Así que ahora tendría que tener un campañón para poder revertir este mal momento, lo que ha ocurrido con el Quijote. Así que ahora a tratar de conseguir lucas los directivos, el gobierno regional, la municipalidad, para poder potenciar este equipo, porque de lo contrario va a caer a la segunda división de la Liga Nacional de Básquet.
5: Qué añito para el deporte de la región del Maule. Nos vamos con el trabajo de don Víctor Avendaño, que estuvo en los últimos bloques. Félix Rodrigo Ruiz en el comentario y la información periodística. Víctor Tomás Díaz González en la dirección y producción general. Juan Carlos Cortés en la sala de edición. Nos reencontramos los que tienen que venir el viernes.
6: ¿Verdad?
5: Yo, el lunes.
6: Aproveche, descanse.
5: El que puede.
6: A las 8 estará Mauricio González Vargas y a las 14 horas estaremos ahí con Chinito, ya contándoles y palpitando la previa y contándoles de la once.
5: En este preciso instante procedo a apagar el teléfono.
6: Me parece muy bien. El agradecimiento a don Víctor.
5: El
6: agradecimiento a don Víctor, a Roberto. Un saludo para todos. Que estén bien.
5: Chau, chau.
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7: 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Dirección General, Víctor Díaz González. Buenas tardes.
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30: 3:28 p.m.
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¿Cómo están, chiquillos? Día miércoles y mañana feriado. Para algunos, ¿sabes? Porque trabajan. Juan Carlos Cortés Barría, ¿cómo estás, amigo mío? Soy Juan Pablo Benito Verdugo, que les saluda, que les dice bienvenidos a este día miércoles. Luego les digo nomástico y todo el cuento que se viene para hoy. Bienvenidos.

Hoy el onomástico del día de hoy, estamos de regreso. Saluda a todos los que llevan por nombre, les digo al tiro, hoy miércoles 20 a Bernardino. Muchas felicidades a todos los Bernardino que están en nuestra sintonía. Estamos en directo en Mágica.

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1: Saludos ahí, más 56-932-61-84-13. Saludos también para ustedes también que están en esta jornada, que están compartiendo con nosotros. Bien, chiquillos, saludos para cada uno de ustedes. Nos paramos hasta las 7 de la tarde.

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1: 4:01.
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2: Con el propósito de fortalecer la educación pública y técnico-profesional en el territorio, el SLED Maule Costa y el Instituto Profesional y Centro de Formación Técnica Santo Tomase de Talca firmaron un convenio marco de colaboración que establece una alianza estratégica por 2 años con renovación automática, cuyo objetivo es promover la continuidad de trayectorias educativas de estudiantes, especialmente de la enseñanza media técnico-profesional, a través de acciones conjuntas en docencias prácticas, formativas, extensión académica y desarrollo territorial.
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2: Con el objetivo de seguir avanzando en iniciativas que mejoren la calidad de vida de las familias de Constitución, el encargado regional de la Subdere Maule, Franco Libravo, sostuvo una importante reunión de coordinación con el alcalde de la comuna de Constitución, Carlos Valenzuela, y sus respectivos equipos técnicos. En la cita, las autoridades revisaron el estado de distintos proyectos actualmente en ejecución, además de analizar futuras postulaciones orientadas al desarrollo comunal.
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Oye, chiquillo, bueno, hemos estado con mucha pegada, con mucho trabajo ahí en Villa Alegre. No, se les tiene que decir a la gente que hemos estado durante toda la jornada ayer en Villa Alegre, producto de esta búsqueda de la concejal María Ignacia González, de estos 11 meses que lleva la búsqueda y no hay nada. Nadie se refiere, no habla la fiscalía, no habla la PDI, no habla nadie. Nadie habla sobre esta búsqueda, absolutamente nada. No hay una persona que pueda tomar las riendas y pueda, sin duda, tener la posibilidad de decir algo. Sí, estamos haciendo trabajos. Nadie, en lo absoluto. Y eso es complicadísimo. Estamos en directo en Mágica

Estamos en vivo en Mágica. Oye, varios cambios en Rangers de Talca. Mauro González desvinculado, nuevo técnico para... Oye, me moví una tarde, pasaron puros cambios. Luego entró Ivo Basay como técnico. Cambios en el gabinete. ¡Ah! Oye, pura... Oye, pero puros cambios, al tiro, puros cambios. Estamos en Mágica, en vivo.

Y así es, ya estamos de regreso. Oye, pueden seguir enviando sus mensajes, así lo quieren, ¿eh? +56 9 32 61 84 13. Estamos en directo en Mágica, por supuesto, en esta jornada. Día, sí señor, día miércoles

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1: 4:30 p.m.
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estamos en Mágica, por supuesto. Más 569-3261-8413. Así es, lo de Mauro González. Rangel et al. Informó oficialmente la desvinculación del jugador Mauro González del plantel rojinegro. La decisión fue comunicada directamente al futbolista, señalado por el club. Entregó los motivos, que fundamentalmente está de determinación mediante un comunicado oficial publicado durante esta jornada. Cabe recordar que el jugador había protagonizado un grave accidente de tránsito. Desde la institución señalaron que no pueden entregar mayores antecedentes por temas legales. ¿Qué me decís? Así, cortita y apretadita. ¿Qué dirá Mauro sobre esto? Estamos en vivo en este día miércoles 20 de mayo.

¿Cómo se viene el tiempo? No esperen lluvias, porque no se vienen lluvias, chiquillos. No, estaban esperando lluvia, ¿no? O lluvia para nada. Luego les voy a dar a conocer el tiempo. Estamos en magia, con un poquito de magia en esta tarde, día miércoles.

Bien, chiquillos, más 569-3261-8413. Saludos para Agustina Benavides. Un tremendo abrazo para ella también, que está en nuestra sintonía, que está ahí a través de nuestra señal online. Así que un abrazo tremendo, tremendo para todos ustedes también que nos siguen ahí y nos escuchan. Y obviamente están con nosotros en sintonía.

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1: 5:01.
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2: El gobernador regional Pedro Pablo Álvarez Salamanca recorrió junto a autoridades la Escuela Las Araucarias de esta capital del Maule, recinto que podría albergar provisoriamente a la futura Escuela de Formación de Carabineros de Chile en la región. La autoridad regional señala que continúa el compromiso con la seguridad en la zona y para ello aportará el gobierno regional el 50% para poder contar con la escuela de formación de la entidad policial.
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2: El delegado presidencial de Curicó, Óscar Águila, junto a la Seremi del Ministerio de Obras Públicas, Yasna Cancino, verificaron en terreno las obras de mitigación que se desarrollan con maquinaria pesada en la cuenca del río Mataquito. En la oportunidad, el alcalde de Licantén, Claudio Reyes, agradeció las gestiones realizadas por las autoridades de gobierno, ya que a través de este trabajo coordinado se concretan los trabajos en su comuna.
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0: estamos de regreso con el tiempo pasa, nos vamos poniendo viejos, el amor no lo refleja como ayer. Miércoles, atención, cubierto todo el día, y terminamos con cielos nublados. El jueves, feriado, cubierto. El viernes, con 8, con 14, cubierto. El sábado, con 9, con 20, con 9 y con 13, cubierto. Así va a estar. Con cielos cubiertos. Nada de lluvia, para quien me estaba preguntando, no hay nada de lluvia. No hay nada de lluvia, para quienes me preguntan, no. No, no se anticipen la lluvia porque no hay nada de lluvia, chiquillos. O sea, no es que se anticipen, no digan lluvia, porque no hay lluvia. Estamos en este miércoles 20, en Mágica.
1: Usted es

Estamos en Mágica, en esta jornada de tarde de miércoles 20, con un poquito de magia a través de el +569. Ahí pueden escribir +569-3261-8413. Ustedes me permiten un poquito de cafecito, pero Juan Carlos, esta es la envidia, lo puedo hacer, ¿eh? Lo puedo hacer al aire. Dijo Juan Carlos, no hagáis más, yo tomo café porque se escuche. Pero si uno está tomando café, no puede tomar café. Por favor. Oye, DJ Méndez aclaró polémico desafío de Américo. Es algo personal. Oye, sigue dándole jugo este. Este quiere puro agarrarlo a manga, ¿no? Quiere puro boxearlo. Se los cuento luego.

0: Bien, oye, más 569-3261-8413 para todos quienes nos van enviando sus mensajes, quienes van saludando. Un abrazo tremendo para cada uno de ustedes. Saludos para Ricardo Padilla. Abrazos para él también, ¿ya? Así que para todos los que están ahí en la sintonía, un abrazo muy, muy, muy grande para cada uno de ellos. Continuamos en Mágica.
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2: 5:28 p.m.
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Hoy estamos de regreso después de la música. El cantante Jay Mendes aclaró los motivos detrás del polémico desafío a Américo, a quien, mediante un video, el artista que la invitación aludió a la denuncia por la violencia intrafamiliar de Yamila Reina. Así cortita le dijo, ya ven a pelear acá de mano con Neto. Así, cortita. Y Américo no agarró los fierros calientes. Por ahí apareció otro también, no sé quién apareció... También quería grabarse con Ned, por Dios. Estamos en Mágica, en este día miércoles 20, con un poquito de magia.

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1: 6:01.
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2: Durante la Semana del Reciclaje, el Seremi del Medio Ambiente de la Región del Maule, Felipe Mazardo, encabezó diversas actividades para conmemorar esta importante efeméride ambiental destinada a concientizar a la ciudadanía sobre la importancia de reducir, reutilizar, reparar y reciclar para disminuir el impacto ambiental y descongestionar la presión sobre los rellenos sanitarios. Para fomentar la gestión de los residuos orgánicos e inorgánicos y aportar al combate de la crisis climática en la región del Maule, Mazardo concurrió hasta la comuna de Linares para compartir la exitosa experiencia de la comunidad educativa del Colegio Margot Loyola, certificado en nivel de excelencia, quienes han implementado estrategias educativas ambientales para fomentar el reciclaje desde la educación prebásica.
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2: El gobierno dio a conocer la entrega del cupón gas licuado, un apoyo único que busca mitigar el impacto del alza en el precio de los combustibles en los hogares más vulnerables del país. El cupón de gas licuado tiene un valor de 27 mil pesos por hogar, de acuerdo al Registro Social de Hogares, vigente al 16 de abril del presente año. Para acceder al cupón de gas, el jefe o jefa de hogar debe cumplir al 16 de abril de este año con los siguientes requisitos: pertenecer al Registro Social de Hogares, estar dentro del 80% de mayor vulnerabilidad y ser mayor de 18 años.
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Oye, saludos a mis queridos amigos de la Perla del Maule de Constitución. Abrazos de verdad con mucho cariño a todos los amigos de la Perla del Maule. Constitución, Constitución. Saludos para ellos, para la Perla del Maule, mis buenos amigos de Constitución. Abrazos para ustedes, chiquillos, desde la Perla del Maule, hoy que está decaída Constitución. ¿Ya? Pero bueno, parece que nos han hecho bien las cosas ahí en la Perla del Maule, pero mucha fuerza, chiquillos. Vendrán tiempos mejores en Conti, vendrán tiempos mejores. Estamos en vivo, en Mágica.

Oye, estamos en directo de regreso en Mágica. A casi 30 años de Barbie Girl, la banda Aqua anunció su separación. El sentido de humor reaccionó al término del desastre, del desestrese. No lo esperábamos, ¿ya? Bueno, el sentido del humor reaccionó. Este es el programa que tiene Canal 13, ¿eh? Luego se los cuento aquí en Mágica.

0: Bien, chiquillos, más 569-3261-8413 para todos los que están ahí en vivo con nosotros, que van enviando sus canciones, que van enviando sin duda todo lo que tiene que ver con sus pedidos de temas. Háganlo, chiquillos, no hay ningún problema para que ustedes puedan participar con nosotros y puedan ir disfrutando de esta tarde aquí en Mágica. Lo que hacemos nosotros es compartir con música y pasarlo bien. Eso es lo que hacemos. Así que ustedes comuníquense con nosotros.
1: Radio Mágica le indica la hora.
2: 6:28 p.m.
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Ya. Oye, más 569-3261-8413. En esta tarde con Juan Carlos Cortés Barría, y que hacemos más grata y entretenida esta jornada.

Estamos de regreso en Mágica. Dice que, claro, el equipo del sentido del humor reaccionó al abrupto final del DC-13 y explicó los motivos de Canal 13 para sacar el programa de pantalla. Es verdad, este domingo va a ser el último capítulo de esta temporada, una temporada que va a ser más corta que lo que esperábamos y tiene que ver con las cosas que obviamente están pasando en la televisión. Reaccionó Marcelo Coronel, volver en programa de la productora emitido este martes. Así, porque este sentido agregó, no podíamos irnos a otro día, no podíamos cambiar el horario, no podíamos ir más temprano. Por su parte, Héctor Romero indicó que el canal decidió realizar un cambio en la programación que nos dejaba fuera de la jugada. Estamos en vivo en Mágica en esta jornada de día martes 20.

Y nos vamos, un abrazo para todos. Cuídense mucho. Ya viene Hora 19 con César Hernández, Juan Carlos Cortés Barría y Juan Pablo Benito. Les dice hasta mañana. Ah, no, mañana es feriado, el miércoles a las 3:30. Chao, que estén bien, cuídense mucho.

0: Radio Mágica le indica la hora.
1: 6:59 p.m.
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4: ¿Cómo le va? Muy, pero muy buenas tardes. Saludos cordiales desde Radio Mágica. Estamos iniciando una nueva edición de la Hora 19. Edición de este día miércoles 20 de mayo del año 2026. Hoy es el día de San Bernardino y Santa Bernardina. Para quienes llevan ese nombre, le deseamos muchas felicidades en el día de su onomástico. Como también, por supuesto, saludamos a quienes hoy, 20 de mayo, están celebrando el día de su cumpleaños. 12 grados es la temperatura en Talca en este instante, cielos absolutamente nublados. Revisando los pronósticos de los próximos días, se indica que no hay lluvia y suben las temperaturas mínimas a contar de mañana. Había estado demasiado helado en las mañanas, en las noches. Las mínimas van a comenzar a subir para prepararse porque la próxima semana, miércoles y jueves, habrían precipitaciones. Ojalá, porque hacen bastante falta, ¿no le parece a usted? 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
1: Son las 19 horas con 11 minutos en Mágica. Hoy asumió como director regional del FOSIS el ingeniero César Muñoz Vergara. El FOSIS es el Fondo de Solidaridad e Inversión Social. César Muñoz, ex consejero regional, ex seremi, ex alcalde, un hombre que ha dedicado su vida independiente y aparte de su profesión y de su empresa al servicio público. Le quiero desear mucho éxito y felicitarlo por este nombramiento del Supremo Gobierno a César Muñoz como director regional del FOSIS, cargo que asumió hoy. El FOSIS es un servicio del gobierno que busca superar la pobreza y la vulnerabilidad, sirve para entregar financiamiento, capacitación y asesoría a personas que desean iniciar o mejorar un emprendimiento, apoyando además a familias en el desarrollo de sus capacidades para mejorar su calidad de vida. Gran labor le espera, gran desafío en beneficio de todas estas personas que quieren tener una movilidad social que les beneficie, que les mejore su calidad de vida personal y familiar. Felicidades, felicitaciones, amigo César Muñoz Vergara.
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1: Son las 19 horas y 17 minutos, después del ajuste del gabinete realizado ayer por el presidente de la República. Hoy tuvo un tremendo triunfo en la Cámara de Diputados, porque durante la jornada de este miércoles, la Cámara de Diputados despachó en su totalidad el plan de reconstrucción, tras una extensa y maratónica votación en la sala, que permitió al Ejecutivo sacar adelante los principales ejes tributarios de la iniciativa. Con ello, el proyecto avanzará a su segundo trámite constitucional en el Senado, donde deberá definirse si los artículos serán nuevamente revisados por las comisiones de Trabajo y Medio Ambiente, tal como ocurrió durante su paso por la Cámara. En este escenario, el Gobierno logró aprobar el denominado corazón del proyecto, correspondiente a la rebaja del impuesto de primera categoría desde un 27 a un 23% para medianas y grandes empresas. Asimismo, se visaron otras normas relevantes, entre ellas la eliminación del pago de contribuciones para propietarios mayores de 65 años respecto de su primera vivienda, la invariabilidad tributaria por un plazo de 25 años para determinadas inversiones y la reintegración del sistema tributario que permitirá, hacia 2031, que los contribuyentes descuenten el 100% de los impuestos pagados por sus empresas de sus tributos personales. Sin embargo, no todos los artículos lograron avanzar. En total, 4 disposiciones fueron rechazadas durante la votación en sala. Uno de los puntos que no prosperó fue la actualización de las normas de compras públicas para obras de infraestructura. A ello se sumó el rechazo a la controvertida excepción al derecho de autor para el análisis masivo de datos, norma que pretendía permitir el uso de obras protegidas sin autorización en procesos de análisis estadístico o desarrollo de inteligencia artificial. También fue desestimado el artículo 26, que proponía eliminar el núcleo normativo de la franquicia tributaria CENSE. Finalmente, el artículo 27 también fue rechazado, y esta disposición buscaba impedir que los procesos de evaluación y certificación de competencias laborales pudieran financiarse con cargo a la franquicia tributaria del CENSE, trasladando dichos costos directamente a las empresas.

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2: El siguiente es el pronóstico del tiempo para mañana jueves 21 de mayo, entregado por la Dirección Meteorológica de Chile. Curicó y Molina tendrá una temperatura mínima de 8 grados, una máxima de 14, con cielos nublados. Talca igualmente estará nublado, con una temperatura mínima de 9 grados, una máxima de 13. La misma situación para Linares y Parral. En Cauquienes, 8 grados será la mínima, 14 la máxima, parcial nublado. La costa, Constitución, Peyúgue, Iloca, Chanco y todo el litoral, 10 grados la mínima, 12 la máxima, cielos nublados. Santiago, nuestra capital, tendrá 8 grados como temperatura mínima y 17 como máxima, con cielos nublados.
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0: Faltan 21 minutos para las 20 horas. Ahí estaba Cher, la cantante que llega a los 80 años con algunos problemas familiares, pero todavía como ícono de la cultura pop. La intérprete de Believe, la canción que escuchábamos, busca conseguir la tutela de su hijo menor, Elijah Blue Alliman, quien se encuentra internado por sus problemas de salud mental por adicciones. Mientras su legado en la música se sigue construyendo día a día. Cher, 80 años, cumplió hoy mismo, hoy día.
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1: Faltan 14 minutos para las 20 horas. Rangers de Talca confirmó la renuncia no voluntaria de Jaime Vera a la dirección técnica. Seguramente usted ya conoce la noticia. La directiva del club talquino estaría barajando tres nombres para director técnico del primer equipo. Anteayer, el club, los propietarios, notificaron la salida del entrenador ante la pésima campaña del equipo. El club informó que Carlos Videla asumiría la jefatura técnica de manera interina y que durante esta semana se anunciaría al nuevo jefe técnico. Extraoficialmente se ha indicado que se estaría barajando tres nombres para hacerse cargo de la dirección técnica de Rangers. Se trataría de Ivo Basay, Mario Salas o Cristian Muñoz. Extraoficialmente sería Basay el elegido. Rangers actualmente sigue en el último lugar con apenas tres puntos. Próximo viernes 22, pasado mañana, el equipo rojinegro tiene un duelo trascendental aquí en Talca, como dueño de casa, en el Estadio Bicentenario Iván Azócar ante Santiago Wanderers en la fecha número 13 del campeonato. Vamos a ver, ojalá le vaya muy bien a Rangers este viernes en el partido que se jugará aquí en casita.
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1: Faltan 8 minutos para las 20 horas. En este instante, en estas horas previas al día festivo, mañana es un día que se recuerda la gesta de Prat en Iquique, combate naval de Iquique, por lo tanto, como todos los años, es un día feriado. Gran controversia causó el caso del chileno Germán Naranjo, quien realizó una serie de insultos racistas y homofóbicos contra un tripulante del vuelo de la aerolínea LATAM, lo que le valió su detención por el delito de injuria racial. El hecho ocurrió el pasado 10 de mayo en el vuelo LA-8070 que cubría la ruta Frankfurt-Sao Paulo. La situación quedó registrada en un video en que se ve a Naranjo lanzando comentarios como «Para mí es un problema ser gay, la piel negra, el olor a negro, a brasileño, y eres un mono contra un tripulante de vuelo». En Chile la única normativa antidiscriminación vigente es la Ley 20.609, más conocida como la Ley Zamudio, en honor al joven homosexual fallecido en marzo de 2012 tras una golpiza. Daniel Zamudio, que tiene por objetivo instaurar un mecanismo judicial que permita restablecer eficazmente el imperio del derecho cuando se cometa un acto de discriminación arbitraria. El tema es que en Brasil esos elementos son muy penados por la ley. El hecho de tratar de gay, tratar de negro, de olor a negro, de que eres un mono brasileño, eso le va a causar muchos problemas frente a los procesos judiciales, por eso está preso y seguramente así continuará. El señor ex gerente comercial de la empresa Landes, digo ex porque la empresa ayer informó que lo había desvinculado definitivamente y, como ya lo hemos dicho y usted a lo mejor ya lo había visto por ahí, él se encuentra preso en Brasil y con poquísimas probabilidades de salir libre, aunque mandó una carta que ni siquiera la escribió él, dando explicaciones que estaba tomando medicamentos para una adicción. Y bueno, la cosa es que el hombre está complicadísimo.

justo a las 20 horas, llegamos al final del programa de hoy. Quiero agradecer su sintonía, desear que tenga un lindo fin de semana, para muchos será fin de semana largo. Mañana no olvide recordar la fiesta de Iquique, el motivo por el cual es un día feriado. Combate Naval de Iquique se recuerda mañana. Gracias por su sintonía, gracias a Aliagro, mucho más que una farmacia veterinaria, y a Funeraria Pedro Moreno, atención personalizada e integral las 24 horas del día, que al igual que usted, cada tarde están con nosotros. Nos vamos a encontrar de nuevo, si Dios quiere, el próximo lunes, porque mañana es festivo y el viernes juega Rangers aquí en el estadio de Talca con Santiago Wanderers. Deseamos éxito y como Gigante Deportivo transmite las alternativas, la previa, el partido y después los análisis, nosotros no vamos con el programa. Felicidades y hasta el lunes.